0: Radio La Voz le informa la hora.
1: 7:03.
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0: 7:16.
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0: 7:35.
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0: 7:40.
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0: 7:46.
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0: 7:52.
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0: 7:58.
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2: Radio La Voz le informa la hora. 8:07.
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0: 8 y 22 minutos.
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0: 8:28.
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0: 8:46.
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0: 8:52.
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0: Radio La Voz le informa la hora.
1: 9:08.
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0: 9:16.
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0: 9:23.
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0: 9:29.
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¡Silencio, señores! ¡Éntrenle a la pelea! El buliqué de Lorenzo Benavides contra el gallo de oro de San Pedro de la Pasión. ¡Hagan su apuesta! ¡Silencio!

0: 9:53.
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0: 9:58.
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0: Radio La Voz le informa la hora. 11:07.
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0: 11 y 18 minutos.
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0: 11:25.
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0: 11:33.
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0: 11:53.
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0: Son las 12 de la noche.
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0: Son las 12 de la noche y 8 minutos.
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0: Son las 12 de la noche y 14 minutos.
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0: Son las 12 de la noche y 21 minutos.
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0: las 12 de la noche y 27 minutos.
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0: Son las 12 de la noche y 34 minutos.
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0: Son las 12 de la noche y 43 minutos.
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0: las 12 de la noche y 51 minutos.
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0: son las 12 de la noche y 58 minutos.
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0: 16 minutos.
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0: Una y 14 minutos.
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0: 21 minutos.
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0: 1:28.
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0: 43 minutos.
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0: 1:49
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0: 1:56.
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0: 2 y 3 minutos.
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0: 2:09.
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0: 16 minutos.
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0: 2 y 23 minutos.
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0: 2 y 30 minutos.
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0: 38 minutos.
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0: 2:46.
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0: 53 minutos.
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0: 59 minutos.
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0: 3:14.
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0: 3:29.
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2: ¿Y por qué me dijiste que me querías?
3: No, yo nunca dije que te quería. Simplemente dije que me gustabas.
2: Ah, pero no importa. 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

0: 3:37. 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
2: Radio La Voz le informa la hora. 3:41.
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1: No me lleven, por favor.
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1: 4:40.
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4: 4:46.
5: A esta hora de la mañana, en este nuevo día, Radio La Voz, la 1570, les dice: buenos días, banda, buenos días, hermano. A partir de este momento, en la programación musical, con lo mejor de los éxitos para divertirlos, está Freddy Alberto Kevin Chávez.

Buenos días, Manta. Buenos días, Manaví. Levantémonos con la energía de que en este nuevo día vamos a conseguir los objetivos trazados.

Amigos, buenos días. ¿Cómo les va? Aquí estoy presente quien le habla, Freddy Alberto Kelly Chávez. Gracias a Dios, un día más con vida para estar con ustedes. Trabajar en este medio tan importante que es Radio La Voz de Manta, punto dial 1570 en amplitud modulada. Buenos días, amigos. Estamos viernes, fin de semana. Hoy ya es 7, bonito número, 7 y viernes todavía. Viernes 7 de agosto, año 2026. Buenos días. Teléfono de Radio La Voz, 099-963-5011. Repito el número de Radio La Voz, 099-963-5011. Mi número celular siguiente, apúntelo, 099-3333-067 para sus llamadas normales, mensajes normales a través de WhatsApp y Facebook. Está totalmente habilitado. Mi número celular, repito, 099-3333-067. Buenos días, amigos. Buenos días, buenos días. Manolito. Manolito Vince ya está despierto con su esposa Cerela Chiquito, su señor Ricardo Denis Petita, ya preparando material rico en cebollado. Ya estará la esposa Manolito Vince vendiendo el mismo, el excelente cebollado acá en el sector de la poza. Manolito Vince, Pablito Rodríguez, su esposa Melida Morillos, hijo Carlos Maribel, Daniel, Mario, Lucía, Isabel y Marily, nietos, amigos y vecinos de Pablito Rodríguez en Colorado, también ya está despierto. Pablito Rodríguez en Colorado. Para todos, bienvenidos. Este es Radio La Voz. Buenos días.

amigos, 4:55 minutos, despierte Trini Tarentina Mieles, Antina Mieles, su sobrino Andrés, su amiga Lupita Blanquita Silva, capitán Jorge Mieles Osa, su esposa Trinita Barce Mieles, su hijo Jorge Mieles Barce, Trinita, Antina Mieles, qué tal amigos, que escuchan Radio La Voz de Manta, también para Pepito Reyes, el peluche, la esquina del pavo, capitán Pedro Alcón Holguín, que labora en la presa Nilsa de Pozora, capitán Pedro Alcón Holguín, su mamita Mercedes Holguín, la esposa abogada Mariela Vázquez, su hijo Britan Estefano Oliver, y la familia capitán Pedro Alcón Holguín, el barrio Miramar, Tomás Merol Peje, su esposa María Espinosa, su hijo Darwin, Joana Justin, sus nietos Elkin, Cristo Mayerli, su yerno Cristóbal Mantuano, Marcelo Pillazagua, su esposa Mina Espinosa, Pedro Espinosa Pillazagua, su esposa Anita Catagua, Alberto Espinosa Carabelí, su esposa Esene Cañarte, también para Pablito Espinosa, la gente del barrio Miramar, tío Checho La Guava, José Olmedo García Guava, su mamita Bolivia Bel Camerzo en Tarqui, Ramoncito en Altamar, capitán Checo, y para señor Isabel Mero en el Palmar. Juanito Marquín Tarque, su amigo José Mendoza, Barro Santana, en Montecristo, Juanito Marquín, su papá Manuel, Juan Arturo, Maribel, Gladys Marquín. Despierte, Gladys Marquín, tiene que trabajar, está Juanito Marquín. Para Pablito López Vélez, su esposa Marisa López Pin, Frankie Roca, su esposa Marta Isabel López, su tenita Roca. Buen día también para el maestro Changa, también para viejo Miguel, para Char, el callejón de Barro Miñahui. Buen día, buen día, buen día. El saludo para Gallardo, la mochila soletal que Gallardo, su papá Gonzalo Bello, su perrito, la mascotita Bello y Bello. Despierta Gallardo, no te despierta Gallardo, 4:55 minutos.

La verdad, amigos, ya son las 4:58 minutos en Radio La Voz de Mata, 4:58 minutos. ¿Qué tal, qué tal, qué tal? Carlita Alberto Delgado, su esposa Alba Delgado, su bien Carlos con su esposa Elena Cedeño, licenciada Yulisa Olivier Delgado. Despierte, Carlito. Si no fue Delgado, su esposo Marito Tanacero. Yandri Delgado, Ambar Vélez, la esposa, Daniel Delgado, su esposo Johnny Delgado. Los niños ya de Jefferson, Yesalí Yaire. Don Rafa, despierte, don Rafa, se me ha olvidado ya. Don Rafa, Carlito, ahí está Don Rafa, su esposa, Maribel Delgado, Colón Vélez, Parito Delgado, Maestro Pagalo Luca, la gente de San Juan de Manta, escuchando Radio La Voz, también en España, para Richie, otro servidor, Richie, su querida esposa, Moncita, su hijo, Dana, Eli y Neil, y su mamita Mercedes Alvia, Richie en España. También para Toñito Bonilla en Carolina del Norte, Toñito Bonilla, Pepito Guevara, Boris Basurto, Tomás Antonio Antonio, López Cabal y Johnny Valls, amigos que están en extranjero. Almita Quijije con su querido esposo Hugo López, Salón Camanta, Jimmy Quijije, para Pepito Quijije. ¿Qué tal? Luis Alberto Guevara, su esposo Jenny Bailón, para Marguita Rey, Barcelona, España. Marinita Chinga, su esposo Afonso Pilar en Perú y Italia. El personal Botrinilla, a su capitán Amador Pablo Mero, su esposa Ramona Alquera en Chuniantón, su hijo David Ricardo Juan Pablo, Valentina Estefanía y Mar, su nieta Ingrid Yosel y capitán Amador Pablo Mero, Luis Mero con su querida esposa Juanita, su hija Yadira, Gabriela, Liliana y Maribella Mero Mantuano, Pepe López, su esposa Elda Mero, su hijo Juni Freya, Jairi Jumeri, en la ciudad de Costa Azul, capitán Eduardo Menón Sivienda, Julio Mero, David Mero y Carmelo, la gente Botrinilla con su capitán Amador Pablo Mero. Escuchando Radio La Voz a esta hora de la mañana, ya son las 5 de la madrugada y un minuto en La Voz de Manta, punto dial 1570, viernes, fin de semana.

0: 5:03.
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0: 5 y 9 minutos.

La hora, amigos, 5 y 15 minutos en este viernes fin de semana, viernes 7 de agosto, año 2026. Repito, el número de teléfono de Radio La Voz, 099-963-5011. Mi número de celular, 099-3333-067. Buenos días, Tinita, Argentina Mieles. No se me pierda, Argentina Mieles, su amiga Lupita Blanquita Silva, su sobrino Anthony en la Ciudadela Naval, Argentina Mieles, capitán Jorge Mieles Bosa, su esposa Trita Barcia Mieles y Jorge Mieles Barcia, el gatito Gonzalo Hugo, su esposo Marilu, allá en San Juan de Manta, ¿qué tal, qué tal, qué tal? Bar Miramar, Tomás Merol, Peje, Peje, Peje, su esposa María Espinosa, su hijo Dan, Joana Justin, su nieto el Cristo Mayerli, su yendo que estuvo Montró, Bar Miramar, Tomás Merol, Peje, Marcelo Pillasagua, su esposa Mira Espinosa, don Pedro Espinosa Pillasagua, su esposa Anita Catagua, Alberto Espinosa Carabelli, su esposa de Zene Cañarte, y el saludo también para Pablito Espinosa, allá en el sector de Barrio Miramar de la Parroquia Urbana en Los Esteros. Pablito, capitán Pedro Alcón Holguín, su mamita Mercedes Holguín, la esposa abogada María La Vázquez, su brita Estefano Bolívar y Unur. Buen día, capitán Pedro Alcón Holguín, Angelito Anchure Chilán, su esposa Maribel Santana, su hijo Ángel Jonathan Jamie, los nietos Ángel Fernando Anthony y su mamita María Chilán, Angelito Anchure Chilán. Don José Carlos Barce, su esposa Edith Gallo en el Palmar. Para Angelito Gachizado, su esposa Martita Santana, su Irving Agustín. Buen día también para Lidia Moreira, su esposa Lupe Flores, a su hijo Dan Rosana, su nieta Rosanita Lidia Moreira. Carlos Anchunia, Santo Anchunia, buen zapatero de los estrellas, su esposo Lore Mantones, su hijo Ron Anchunia, toma de agua. Jimmy Quijí, su esposa Marilyn Chimbo, no te pierdas Pepa. Ángel Parada la Pepa, su amigo Gonzalo Suárez, Pepito Quijí en las cumbres. Pepa, se me ha perdido la Pepa, la Pepa, la Pepa. Buen día. Para saludar también a Alessandro, señor, con su familia para el Cereto, y Simón Mantero, su nieto, con sus hijas, la señora Patricia, su esposo Pedro Anchundia, la señora Maricela, su esposo Juan Antón, la señora Alexandra Mantona, su esposo Néflo Chivito, y para Gema Monserrate Flores Mantona, que está Gema, y su prima Sheila Anchundia Mantona. Simón Mantuano, buenos días, 5 y 16 minutos.

Chucho, los huevos, Guavita, su mamita, Bolivia, México, Mérez Oriental, que es el mío García, también para Ramoncito en Altamar, su capitán el Checo. En el Palmar, señor Isabel Mero, toda su familia, Carlos Bermé, Karina, Jacqueline, buenos días, amigos. Señora Isabelita Mero, señor periodista Isabelita. El maestro conductor Luis Menoscal, su hijo Henry Menoscal, con su esposa Gina Pillazaba y su hijo Luis Fabián Menoscal, ya está despierto, maestro conductor Luis Menoscal. Marco Yelizaba, Eduardo Franco el Tabludo, Ramón Chundira Culebra, Macha Lilla Carpite, Maren Chundira Amor, amigos del barco Yelizaba, buenos días. Para tío Checho Lagua, ya lo dije, tiene que despertar. También para Juanito Marquintal, que es amigo de Mendoza, para Santana, no Montecristi. Juanito Marquintal, Juan Manuel, Juan Arturo Marbella, Gladys Marquín, despierte. Gladysita Marquintal, Gladysita, despierte, tiene que trabajar. El Gallo Bello Tarqui también tiene que estar despierto. El Gallo Bello Tarqui, Gallardo, su perrito, la mascotita Beli Bello, y también para su papá Gonzalo Bello. El maestro Changa, para Chagui y para Chari en el barrio Rumiñahui, Pablito López Vega, su esposa Marisa López Pin, Frankie Roca, su esposa Marta Isabel López y su hija Dianita Roca, Mariela Delgado, Henry, Ángel, Carmen, Daniel Delgado, Eduardo Victoria, despierta Mariela, Manuelito Delgado, su esposa Paula Chávez, su hija Gabriela Yajaira Seini, Amy Diego Chávez, su nieto Máquina, Carlino Luca y Fiorita Alguien, despierte Manuelito Delgado. Don Jorge Castillo con sus tres amores, su esposa Marita Morena, su vida, y Dayana y Liliana Castillo. Don Jorge Castillo, despierte. Gema, despierte Gema Castillo, su hija Darle y el caray Duan Castillo, su papá. Juan Castillo, despierte Pablito Rodríguez en Colorado, su esposa Mérida Murillo, su hijo Carlos Maribel Daniel. Mario, Luis Isabel Mario y nietos, amigos y vecinos. Pablito Rodríguez en Colorado, despierte Pablito.

45 minutos, Toñito Bonilla en Carolina del Norte, Toñito Bonilla, Pepito Guevara, Boris Basueto, Tomás Mantón, Dani Upe Camara en España. ¿Qué tal Toñito en Carolina del Norte, en España? Richie, despierta Richie, su querida esposa Moncita, su hijo Dana, Eli, Neil y su mamita Mercedes, Alvia Richie, despierta Richie, no se ha comunicado, se ha perdido. Almita Quijí, su querido esposo Hugo López, saluda a Camanta, a Jimmy Quijí y Pepito Quijí en la cumbre. Ahí está Jimmy Quijí, su esposa Marilyn Chimbo, Pepito Quijí, está escuchando Radio La Voz, Ángel Pará de la Pepa, amigo González Suárez, Pepito Quijí en la cumbre. Simón Mantrón, Soñito con sus hijas, la señora Patricia, su esposo Pedro Chundia, la señora Marcela, su esposo Mantrón, la señora Alexandra Mantrón, su esposo Daniel Flores Chivito, y Gema, despierta Gema, tiene que estudiar Gema, Monserrate Flores Mantuano y su prima Chela Anchunia Mantuano. Pepito Reyes, peluche en la esquina del pavo, despierta Antina Mieles, Antina Mieles, su sobrino Antonio, su amiga Lupita Blanquita Silva, capitán Jorge Mieles Josa, su esposa Trita Barce Mieles, su hijo Jorge Mieles Barce, despierta Antina Mieles. Capitán Pedro Alcorquín, su mamita Mercedes Alcorquín, la esposa abogada Mariela Vázquez, su brita Estefano Olivier O'Neill, buen día, Capitán Pedro Alcorquín, Mar Miramar, Tomás Melo, el peje, no te pierdas peje, su esposa María Espinosa, su hijo Darwin, Joana Justin, su nieto Elke Cristo Mayerli, su yerno Cristóbal Montado, Mar Miramar, Tomás Melo, el peje, peje, peje, Marcelo Pillazagua, su esposa María Espinosa, Pedro Espinosa Pillazagua, su esposa Anita Catagua, Alberto Espinosa Carabalí, su esposa Cienes Cañarte, y para Pablito Espinosa, llega Mar Miramar, la familia Pillazagua, Barrio Miramar, está en la familia Mero Espinosa y Tato Más Mero, su esposa María Espinosa y su familia. Buenos días, viernes, fin de semana, 5:25.

0: 5:29.
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2: Cinco y 33 minutos.

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¿Qué tal? Buenos días, buenos días. Muy, pero muy buenos días, amigos oyentes. Ya estamos acá listos, preparados para una nueva jornada informativa. El día de hoy el calendario marca agosto 7. Saludo cordial a la parroquia Eloy Alfaro, que está de aniversario. El día de hoy, 30 añitos, cumple de parroquialización. 5:40 minutos a los amigos oyentes también. Bienvenidos a todos ustedes de Argentina Mieles, allá en la ciudad de La Naval. ¿Qué tal? Un fuerte abrazo. Buenos días, Eugenio Mendoza, en el barrio Córdoba. 5:40 para darles a conocer novedades del acontecer informativo de la ciudad, de la provincia, del país, del mundo entero, amigos oyentes. ¿Qué está sucediendo alrededor de los hechos que hacen noticias, hacen información permanente y es de interés colectivo? 5:41 Ayer se hubieron hechos de violencia nuevamente, 310 muertes. Ahora sí dicen las estadísticas o quienes llevan la contabilidad de las personas que caen víctimas de hechos al estilo sicariato o muertes de al estilo sicariato. 5:41 de un funcionario municipal el día de ayer nuevamente fue asesinado, según se conoció, amigos oyentes. Ese fue el único hecho de violencia que dejó una persona fallecida. En Puerto Viejo también hubieron hechos de violencia. En Chone también, amigos oyentes. Hechos que daremos a conocer la siguiente emisión informativa. ¿Qué tal? Buenos días. Argentina Mieles el día de hoy está recuperándose. Argentina Mieles sufrió un percance por ahí, don Freddy Alberto Kelly. Y lógicamente tuvo que guardar cama, ¿no? Tener reposo médico. Así que un fuerte abrazo a Argentina Mieles, esperando que siempre salga adelante de manera particular en esas avatares que tiene la vida, ¿no? Las caíditas que uno se pega a veces y lógicamente a veces son de suma preocupación. 5:42. Vamos con los detalles de la información. Funcionario del municipio de Manta fue asesinado después de un mes, amigos oyentes, a un segundo funcionario del municipio de Manta, dice el detalle informativo. La violencia volvió a golpear al municipio de Manta la tarde de este día jueves 6 de agosto. Jeffrey Saúl Figueroa Intriago, amigos oyentes, Jeffrey Saúl Figueroa Intriago, funcionario de la Dirección de Riesgo del Cabildo, fue asesinado en un ataque armado registrado en la ciudadela Medardo Mora, en la intersección de la calle UE-U7 y la avenida U12. El crimen ocurrió pocos más de un mes después del asesinato del también servidor municipal Cristian Rafael Cantos Párraga. Jeffrey Saúl Figueroa Intriago se dirigía a una reunión de trabajo en un establecimiento de la ciudadela universitaria cuando fue interceptado por sujetos armados. Según la información preliminar de la Policía Nacional, los atacantes se movilizaban en una camioneta doble cabina de color blanco, con la que bloquearon el paso del vehículo en el que viajaba la víctima, amigos oyentes. Según también se pudo conocer, el hombre al percatarse de la emboscada, Jeffrey Saúl Figueroa, descendió de su vehículo e intentó ponerse a buen recaudo corriendo. Sin embargo, uno de los atacantes lo persiguió y le disparó en repetidas ocasiones hasta causarle la muerte. El cuerpo quedó tendido sobre la acera en la intersección de la calle U7 y la avenida U12, donde ocurrió el crimen. Habitantes del sector relataron que escucharon entre 7 y 8 detonaciones de arma de fuego. Minutos después, familiares del funcionario llegó al sitio mientras agentes de la Policía Nacional acordonaban la escena para iniciar las primeras diligencias. De acuerdo con información policial, cámaras de seguridad instaladas en los locales comerciales captaron parte de la secuencia del ataque. Los primeros reportes señalan que el presunto autor material vestía una camiseta de color roja, pantalón negro y una gorra blanca. Imágenes que ahora forman parte de una investigación. Peritos de criminalística levantaron los indicios balísticos y otras evidencias encontradas en el lugar. Una vez concluido el procedimiento, el cuerpo fue trasladado al centro.

0: Centro de Investigación Forense de Manta para la autopsia de ley correspondiente, mientras las unidades especializadas continúan con las investigaciones para identificar y capturar a los responsables. El asesinato de Jeffrey Saúl Figueroa Intriago ocurre poco más de un mes del crimen de Cristian Rafael Cantos Párraga, analista de Dirección de Sistema Tecnología del municipio de Manta, asesinado el 2 de julio del 2026 en los exteriores del edificio municipal en el centro de la ciudad. En este caso también se movilizaba en una camioneta cuando fue interceptado por al menos 4 hombres armados que utilizaban un vehículo y varias motocicletas. La víctima intentó escapar corriendo, pero fue alcanzado por los disparos frente al Palacio Municipal. En la escena, la policía levantó 30 casquillos de fusiles e informó que el funcionario no registraba antecedentes penales de... Con este asesinato de Jeffrey Saúl Figueroa Intriago, el distrito conformado por los cantones de Manta, Montecristi y Jaramillo alcanzó la cifra de 310 muertes violentas en lo que va del 2026, una cifra que mantiene la preocupación por la escalada de violencia o hechos delictivos en esta jurisdicción de Manabí. La Policía Nacional informó que las investigaciones continúan para esclarecer el móvil del crimen e identificar a los involucrados. Amigos oyentes, atención, amigos oyentes, segundo funcionario del municipio de Manta es asesinado después de casi un mes o algo más. 5 de la mañana 46 minutos en la auténtica y original Voz del Pueblo. Así está pasando las cosas en Manta en materia de hechos de delictivos, en materia de inseguridad, amigos oyentes. Son las 5:47. Un adolescente de 15 años resultó herido tras un ataque a tiro en la vía Chone Bachillero. Atención, amigos oyentes, lo que decíamos, lo que sucede también en el cantón Chone, amigos oyentes. Son las 5:47. Un adolescente de 15 años resultó gravemente herido tras ser atacado a balazo la mañana de este día jueves de 6 de agosto del 2026 mientras realizaba labores de mantenimiento vial en la carretera Chone Bachillero a la altura del sector La Sabana, cerca del restaurante La Cabaña del Sabor en Tosagua, provincia de Manabí. El menor, identificado con las iniciales LJDM, recibió al menos 6 heridas por proyectiles de arma de fuego. De acuerdo con el informe policial, la alerta fue emitida por un ciudadano que circulaba en un vehículo desde Puerto Viejo hacia Chone. El conductor informó haber escuchado varias detonaciones de armas de fuego en el tramo donde la vía presenta daños. Al llegar al lugar, los uniformados encontraron al menor, quien solicitaba ayuda tras haber sido herido de bala. Según su testimonio, 2 sujetos que se movilizaban en una motocicleta negra, con amigos oyentes, que vestían también de rojo y una pasamontaña, le dispararon en repetidas ocasiones mientras se encontraba trabajando tapando baches en la vía. La policía le brindaron los primeros auxilios y lo trasladaron de inmediato al Hospital General Napoleón Dávila Córdoba de Chone, donde fue atendido por el personal médico de turno. El diagnóstico preliminar señala que el adolescente presentaba 6 heridas de proyectiles de arma de fuego en diferentes partes de su cuerpo. En la casa de salud se hizo presente Luis D. y se identificó como padre del menor. Posteriormente al sitio acudieron agentes de la DINASEG y de la DINAPEC para iniciar las investigaciones. La Policía Nacional informó que debido a que el hecho ocurrió dentro de la jurisdicción de Tosagua, las diligencias investigativas quedaron a cargo del personal de ese reparto policial. El objetivo es esclarecer circunstancias del ataque e identificar a los responsables. La rápida respuesta policial permitió brindar los primeros auxilios al adolescente y trasladarlo al hospital. La presencia de la DINASEC y de ANAPEG garantizan el inicio formal de las investigaciones, especialmente por tratarse de un menor de edad. Las autoridades trabajan para identificar a los dos presuntos responsables que se movilizaban en una motocicleta negra. Amigos oyentes, según el testimonio de la víctima, portaban pasamontañas y vestían de color negro también. El adolescente se encontraba realizando labores de mantenimiento vial, específicamente tapando baches de cuando ocurrió el ataque en el tramo de la vía Chone Bachillero a la altura de la Sabana. Presenta daños, lo que motiva el trabajo que desempeñaba el menor. La alerta ciudadana desde un vehículo que circulaba en sentido Puerto Viejo Chone fue determinante para que los agentes llegaran al sitio y encontraran al herido y darle ayuda. Las investigaciones continúan a cargo del personal del circuito Rocafuerte Tosagua. Se busca establecer el móvil del ataque y dar con el paradero de los sujetos responsables. De 5 de la mañana, 50 minutos, un adolescente de 15 años resultó herido tras un ataque a bala a tiro en la vía Chone Bachiller. Él se encontraba tapando huequitos. Oído que eso podría haber sido el motivo. ¿No? Los delincuentes utilizan esa zona para asaltar. Y si alguien le daña el camello, bueno, por ahí van las investigaciones. De 5 de la mañana, 51 minutos, 5:51 minutos. En Pedernales también hubo muertes violentas. Asesinaron a un hombre en un restaurante. Sucedió también en Pedernales, amigos oyentes. Son las 5 de la mañana con 51 minutos, 5 de la mañana con 51 minutos en la auténtica y original voz del pueblo. El saludo cordial para Argentina Mieles, que nos escucha también ya en la Ciudadela Naval. ¿Qué tal? Buenos días, buenos días. Por allá también el popular Ojito. Buenos días a los amigos en la zona rural. ¿Qué tal? Buenos días a los hermanos en la parroquia Eloy Alparo, que hoy están de aniversario. 5:51 minutos. Vamos con el detalle informativo. Un hombre de 45 años de edad fue asesinado de varios disparos cuando se encontraba en el interior de un restaurante en el centro de Pedernales, provincia de Manabí. El hecho ocurrió aproximadamente al mediodía del día de ayer, jueves 6 de agosto. Un sujeto ingresó caminando hasta el lugar y abrió fuego contra un cómplice que lo esperaba en una motocicleta en la que ambos escaparon después de cometer el crimen. Quienes se encontraban en el restaurante corrieron para evitar ser alcanzados por los proyectiles. Posteriormente dieron aviso a la Policía Nacional. Personal de criminalística de Inaseg llegó al lugar para realizar las pericias correspondientes del hecho. Hasta el cierre de esta nota se esperaba el arribo del personal de medicina legal de Santo Domingo para que inicie el proceso debido con el cuerpo. Las policías investigan las causas del crimen. Hasta el momento no se dio a conocer la identidad del fallecido. Tras el aviso de las personas que se encontraban en el lugar, las unidades especializadas se hicieron presentes. Criminalística y DINASEC inició las diligencias técnicas en la escena. El traslado del cuerpo quedaba pendiente a la llegada del personal de medicina legal proveniente de Santo Domingo. El ataque se produjo en el interior de un establecimiento de comida. El agresor llegó a pie y, una vez consumado el hecho, se retiró junto a su cómplice, que lo esperaba en una moto. Los presentes reaccionaron alejándose del lugar para protegerse y luego alertaron a las autoridades. Amigos oyentes, las investigaciones continúan orientadas a establecer el móvil del crimen e identificar a los responsables. La Policía Nacional mantiene, amigos oyentes, el trabajo de campo y las pericias correspondientes, dice la información. En Pedernales, amigos oyentes, asesinan a un hombre dentro de un restaurante. 5:53 minutos, abogado Leonardo Zavala.
1: 5 de la mañana, 53, la hora nacional en esta nueva jornada. En este nuevo amanecer, en este nuevo inicio de día, son las 5 de la mañana, 54, 7 del mes de agosto del 2026, eso indica el calendario. En esta nueva jornada, donde saludamos a la audiencia de la emisora en distintos sectores de El Cantón, manda la gente que amanece comunicándose, activándose. San Juan de Manta, buenos días San Juan de Manta, en los barrios de la ciudad en Costa Azul. ¿Qué tal? ¿Cómo amanece la gente allá en La Florita? El buenos días, la gente en Ceibo Renacer. ¿Qué tal Si Vivienda? ¿Cómo amanecen? Juan Pablo y la Gaby a esta hora también activándose. A esta hora con el mañanero, ¿no? Oye, el mañanero, el cafecito, pues. ¿Cuál es el mañanero? El de todas las mañanas, pues, el café enseguida. Este man es mal pensado, oye. ¡Qué mente podrida! ¡A ti te digo, mente podrida! 5 de la mañana, 55. Yo estoy preparando aquí el mañanero. Ya está ahí, ya puesto 3 cucharaditas de café molido, puro. Ese es el mañanero. La hora, las 5 de la mañana con 55 minutos. El tiempo nacional en la voz del pueblo. 5:55.
2: ¡Hey, despierta! ¡Allá! ¡Buenos días, Ecuador!
1: ¡Cucu! Es la hora que informamos para Jacinto Mendoza y en San Mateo. Ponte pila, Jacinto. Actívate en esta nueva mañana, en esta nueva jornada, agradeciendo a la Taitita Dios Todopoderoso por tanta bondad, por permitirnos estar nuevamente con todos ustedes en este viernes, fin de semana, inicio de un pequeño feriado ahí, como para que lo disfruten quienes pueden disfrutarlo.

0: 5 de la mañana, 57, desayúnese con las noticias, noticias, noticias, noticias, novedades en lo que tiene que ver a la materia informativa, aquí en La Voz del Pueblo.
1: Vamos a continuar, amigos oyentes, 5:57 minutos, allá en el cuerpo de un hombre parcialmente quemado entre los matorrales, esto en Pedernales también, este miércoles, amigos oyentes, se reportó el hallazgo de un cuerpo sin vida al entrar al sector Atahualpa del cantón Pedernales, provincia de Manabí. Según la información preliminar, se trata del cuerpo de un hombre que no tenía ningún documento y presentaba señales claras de haber sido víctima de una muerte violenta. Parte de su cuerpo estaba incinerado. El cadáver se encontraba a un costado de la vía de tercer orden. Personal policial llegó al lugar y luego de efectuar una revisión del sitio decidió llevar el cuerpo o trasladarlo al Centro Forense de Santo Domingo de Los Áchilas. Allí se le practicó la autopsia de rigor. Tras horas o después de horas fue reconocido por sus familiares. Al cierre de esta edición aún no se culminaban los procedimientos de retiro del cuerpo, por lo que la identidad no fue proporcionada. Se desconoce las causas por las que fue asesinado. La Policía Nacional actuó tras el reporte del hallazgo. La revisión del lugar permitió constatar la condición en la que se encontraba el cuerpo y proceder a su traslado. La autopsia de rigor se realizó en el Centro Forense de Santo Domingo. Posteriormente, los familiares reconocieron el cuerpo. Las autoridades mantienen abierta la pesquisa para determinar las causas de la muerte y las circunstancias del hecho. Hasta el momento no se ha entregado alguna información oficial sobre el móvil de este hecho. La policía continúa con las diligencias correspondientes. La colaboración ciudadana puede aportar mucho, amigos oyentes, y ser útil para el avance de la investigación del caso, señala la nota. El hallazgo en la entrada del sector Atahualpa generó atención entre moradores. El cuerpo se encontraba a un costado de la vía de tercer orden, lo que facilitó ser localizado por las autoridades correspondientes. Este tipo de hallazgo activa inmediato el protocolo de criminalística y unidades especializadas. El traslado al centro forense permitió realizar la pericia necesaria, mientras que las autoridades siguen en el proceso de investigación. ¿Hay algún cuerpo parcialmente quemado entre matorrales en Pedernales? 6 de la mañana en punto.
0: Señores, atente a la hora, la hora, la hora. Las 6 de la mañana, dos jóvenes quiteños que desaparecieron en Manabí, exactamente en Puerto Daniel López. Fueron hallados muertos en Santa Elena. Los dos jóvenes quiteños desaparecidos el 2 de agosto desde Puerto López, luego de ser interceptados por hombres que se movilizaban con camionetas y motocicletas. Atendí al dato informativo, los cuerpos de Dayan Josué Sarmiento Rodríguez y Alberto José Peñafiel Capa, jóvenes oriundos de Quito que permanecían desaparecidos desde el 2 de agosto, fueron encontrados en Santa Elena, confirmaron los mismos familiares. De acuerdo con sus allegados, ambos habían viajado junto a un tercer amigo a Puerto López, aquí en Manabí. La última vez que fueron vistos con vida, salieron a comprar bebidas alcohólicas hasta una tienda. En ese momento los 13 fueron interceptados por hombres que se movilizaban en una camioneta y en dos motos, quienes presuntamente intentaron asaltarlos. El tercer joven logró escapar de los atacantes y ponerse a salvo. Sin embargo, Anthony Peñafiel y Dayan Sarmiento fueron sometidos por los delincuentes y obligados a subir a una camioneta, sin que desde entonces se volvieran a conocer de su paradero. Días después, sus cuerpos fueron hallados en la provincia de Santa Elena, con signos de haber sido baleados. Las autoridades investigan las circunstancias del crimen y el móvil para este doble asesinato. Los cuerpos de los jóvenes serán trasladados a Quito para su respectiva velación, perdón. La hora, las 6 de la mañana con 2 minutos, 6 de la mañana con 2, no dan mayores detalles sobre el hecho que le habría costado la vida a estos dos jóvenes quiteños, y Puerto López una vez más vuelve a ser noticia, noticia negativa, noticia oscura de desaparición, de tortura, de secuestro, de muerte. Otra vez Puerto López, 6:02 la hora en el país, el tiempo nacional para irse al camello, atento para

Sí, señor, levantarse a trabajar, que no te digan, come en balde, cuerpo vago, mantenido, vive gratis, mogollero, San Remo, que no te digan nada de esto, levántate. Levántate a camellar, las 6 de la mañana, 3 minutos el tiempo nacional, la hora que informamos a la audiencia de la emisora, en el sector del barrio La Pradera, la gente allá en el sector de Los Sauces también, más adelantito de San Mateo, el buenos días para todos, gracias por escuchar la voz del pueblo, desayúnense con las noticias.

0: hora nacional, a 6:04 a.m. en este amanecer, en este San Viernes, Freddy Kelly. Dale vuelta, tú ya sabes que este es tu fin de semana. Ya está listecito, preparado. Cuando viene así elegantón el man, bien vestidito los viernes, es porque aquí sale, ya sabes dónde, ya sabes dónde va a parar.
1: Estoy esperando a don Rafa, don Carlito Alberto Delgado. Dice, te vamos a ver, ¿cuándo te vamos a ver? Bueno, amanecerá y veremos.
0: Ah, usted quiere que lo lleven. Pero lo hacen trapo por allá.
1: La verdad.
0: Allá usted no se fuma, ya es pura cerveza.
1: Dice, no importa, te queda, aquí duele hasta cama, mira.
0: En San Juan la gente es cervecera.
1: La gente, sí, la verdad.
0: Allá la gente es cervecera, usted no la ve ahí.
1: Me tiene un galón de corrinche.
0: Ah, bueno, sí. Le tienen un refuerzo diferente. 6:05. Ya volvemos, señores oyentes de La Voz del Pueblo, en este amanecer, en este San Viernes.

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2: Atento a la hora, señores, son las 6 de la mañana con 15, 6 de la mañana con 15. El tiempo nacional, desayúnese con las noticias en esta jornada.
3: Vamos a continuar, amigos oyentes, con más detalles informativos. El día de ayer, abogados y amigos oyentes, un grupo de pescadores perjudicados del incendio en la rada del puerto de Manta.
2: No me diga que todavía siguen
3: nada, se sienten engañados. Dice
2: que ya estaba todo.
3: Le dieron.
2: Pero aquí por estuvo ahí la gobernadora, pues claro, le dio una fundita de avena cuáquera, una libra de
3: arroz, una
2: libra de azúcar.
3: Le dieron una ayuda de esta de alimenticia y además le dieron un bono de 220 y tantos de dólares. La última vez, promesas y promesas. El día de ayer estuvieron por él y envía al grupo unas declaraciones. Pero vamos a ver lo que recogen los medios de comunicación, información.
2: Ahí es cuando yo le digo, a ver, ¿tengo o no tengo razón, como dijo la chimutuflia?
3: Están engañados.
2: De dudar, no, le estoy preguntando, le estoy haciendo una pregunta correcta,
3: por eso directa le digo,
2: a usted, para que usted la responda.
3: Están engañados.
2: Si no puede responderla, me avisa, me dice, no puedo, no
3: están
2: quiero.
3: Están engañados.
2: No, yo no le estoy preguntando eso a usted.
3: Le mintieron y no le
2: Yo no le estoy preguntando
3: cumplido.
2: Eso a usted. ¿Tengo o no tengo razón de mostrar yo mi desconfianza?
3: Desconfíe, siga desconfiando porque así es.
2: No, le estoy preguntando si tengo o no
3: así
2: tengo
3: es, razón. No le digo, así es, así es.
2: Eso era lo que quería saber.
3: Así es.
2: De ver tantas situaciones, tantos desplantes, tantas promesas y que no se cumplan. Lógico, cuando a mí me dicen, no, es que ahora van a regalar heladitos de coco. Yo ya dudo.
3: Bueno,
2: yo ya
3: así
2: dudo,
3: pues,
2: prácticamente. Mire, el último ejemplo, a ver, para la gente que tal vez no lo logra entender, voy a decir de qué están hablando estos. Del incendio que hubo en la rada, de todas esas embarcaciones que se quemaron, que fueron un promedio de 35 entre las grandes.
3: 40 dijeron el día de ayer.
2: Y las pequeñas.
3: Casi 40.
2: Ahí hay que tener cuidado, pues ya al final aparecieron 5 sapos y sumaron 5 más. Hay que tener cuidado, porque ya lo que me dijeron ayer para mí ya no vale. Porque ya me dice 2 días después 40 y todos los primeros días 35, 35, 35, 35 y 35. No, hay que tener cuidado y hay que ser serio también. Entonces, les prometieron mucho y les cumplieron poco. Vinieron
3: nada
2: para la foto.
3: Hasta ahora nada.
2: Les trajeron un cartón. No, les cumplieron poco porque le dieron, ¿qué? Un cartoncito de alimentos que tal vez puede haber servido para alimentarse 2 días. Tampoco viene la carne, viene, no sé cómo habrá venido, pero normalmente me imagino avena cuáquera, arroz, azúcar, aceite, estas cosas. Y usted dice que le han dado un bono de 220 dólares, no sé si a todos, pero a alguien debe haber recibido alguna especie de bonificación, y eso fue todo. Los señores que se dedicaban a esta actividad y que era su único sustento de vida, tal como a su debido tiempo lo dije, no quieren que les regalen nada. Quieren que los ayuden a salir a flote. Y lo que vienen pescando fue lo que vienen ellos persiguiendo, aquí lo dijimos, líneas de crédito, que si tienen crédito los ayuden a no ahogarse con eso y que les vuelvan a reactivar una línea de crédito para poder rehacer su actividad de poder comprar su lanchita y poder saber que si la manda a pescar, la lanchita viene con 500 dolaritos de producto y ellos así pueden seguir trabajando. Pero el desplante es grande, 2 meses. Se cumplieron precisamente el día ayer. De ayer. 2 meses de esa terrible tragedia y soluciones no ha habido. Pero apuesto que si usted pregunta, dicen que el que está reclamando es correísta. Porque el gobierno le va a decir que sí ha habido soluciones. Porque aquí estuvo la gobernadora. Porque aquí les estuvo entregando un cartoncito. Pero esta pobre gente y aquellos que perdieron lo único que tenían como sustento todavía están sufriendo. Hasta donde yo tengo entendido, están viviendo prestando aquí, prestando acá. Mi abuela decía, abriendo huecos por todos lados. Usted tiene unas declaraciones, vamos a escucharlas.
3: Ahí escuché, le iba a dar la nota que aparece en los medios de comunicación, pero bueno, escuchemos a uno de los perjudicados que está allí. Y lógicamente se sienten defraudados, decepcionados, cayeron en la mentira y no hay nada. Pues ellos ya se ven en la necesidad de hacer algo más incluso ya hablan de irse hasta Quito, porque la última vez, mire, la última vez que estuvo acá el señor presidente, le dijeron que fueran acá con la finalidad de que ellos no llegaran hasta donde estaba el señor Daniel Noboa. Entre las expresiones que se escuchaban ahí de algunos de los perjudicados.
2: Ojo, que políticamente esto es negativo.
3: Lógico.
2: Para quienes pretenden.
3: Lógico.
2: No, yo voy a hacer la solución de Manta. Lógico. Para el candidato de ADN, que es el señor Salcedo, que quiere ser alcalde de Manta, todo esto es un factor negativo.
3: Si no pueden hacer algo de ayudar al pueblo, eso quiere decir que el presidente, poco o nada, o quienes están al cargo, le paran bola a alguna gestión que vaya a ser el representado de ellos acá. Si la gobernadora, que a lo mejor parece tendría un poquito más de poder, más conexión, no logra hacer nada, imagínese un candidato alcalde, un alcalde, no va a pasar nada. No va a pasar nada.
2: No, yo no le estoy diciendo que el candidato va a hacer algo, va a solucionar algo.
3: No, pero me refiero a futuro.
2: Estoy diciendo que esto es en contra de las intenciones políticas que puedan tener quienes pretendan ir por este movimiento del gobierno.
3: Indudablemente.
2: Porque la gente, ¿qué le va a decir?
3: No les creo.
2: A ver, ¿tú con qué cara te vas a presentar? Vamos a suponer que viven en Los Esteros. ¿Con qué cara te vas a presentar?
3: Como si candidato
2: a
3: Los
2: Esteros. Te van a decir, no sé, nos mentira. Dejaron plantados, nos golearon, nos mintieron, no sé qué le vaya
3: sus
2: a
3: decir. Sus partidos, la gente que está en su partido miente. Si ustedes no cumplen.
2: 6:22 a.m, escuchemos versiones de uno de los pescadores perjudicados que se sienten engañados.
0: Te devuelvo esto, amigo. Buenos días.
4: Agustín Checa, buenos días.
0: Usted es afectado del incendio que hubo en el Real Puerto hace ya 2 meses. Hoy día se cumple. Cuéntenme, parece que el gobierno no le ha cumplido nada de lo prometido.
4: Justamente hoy cumplimos 2 meses que nuestras embarcaciones se nos hayan quemado. Pidiéndole al gobierno desde el comienzo que nos dé un crédito. Que nos dé un crédito blando para poder pagar, ¿no? Y poder tener nuestras embarcaciones para podernos nosotros nuevamente comenzar el trabajo nuestro, el trabajo que nosotros realmente pues es lo que hacemos, ¿no? En las embarcaciones.
0: ¿Y dónde quedaron las promesas, las reuniones de las autoridades desde el momento que se inició?
4: Hemos tenido muchas reuniones, pero las reuniones simplemente se han quedado hasta ahí. Prácticamente yo digo una mentira, porque en realidad si hubiese sido verdad de parte de las autoridades, y ahorita nosotros tuviéramos una línea de crédito abierta, pero hasta la fecha, y eso es lo que, ese es el llamado al presidente de la República, porque es directamente al presidente de la República, él es la máxima autoridad, y él con hablar y decir, bueno, listo, denle una línea de crédito y lo vamos a hacer.
0: ¿Lo consideran engañado?
4: Sí, efectivamente, muy engañado, porque no hemos, o sea, lo que nos dicen en una reunión, que sí, que el crédito va, que tenemos que esperar, estuvimos esperando mucho tiempo y hemos estado callados.
0: La gobernadora, ¿qué ha dicho nuevamente?
4: Exactamente, que eso de la gobernadora fue cuando en aquel momento tratábamos con ella, y ella nos decía que el crédito sí, que ella estaba hablando y todas esas cosas, pero hasta la fecha se ha cumplido. Entonces prácticamente ha sido una mentira, digámoslo
0: ya. El bono que recibieron un bono.
4: Buenos días.
0: El bono que recibieron.
4: El bono fue un bono de $280 y un kit de comida, pero con eso fue una sola vez. Ahora, con ese bono, que nosotros no lo estábamos pidiendo un bono, estamos pidiendo un crédito blando que podamos para poder pagar, y a 2 años de gracia y a 10 años el crédito para poder cancelar.
0: Bien, chicos, ¿ustedes pintan de mentirosa a la gobernadora de Manatí, Aurora Valle, y por qué?
4: O sea, nosotros, la mentira es porque nosotros hemos sido reunidos muchas veces con la gobernadora.
0: ¿Cuántas veces?
3: Bueno, ahí está, pues continuamos nosotros acá, vamos a ver si hablamos con otra.
2: Bueno, ahí estaba parte de lo que decía. Peor, le pregunté al compañero si están tildados de gobernadora de mentirosa. ¿Sí? Es como que se asustó. ¿Usted se retiró?
3: No, no, yo pero le había preguntado si se sienten engañados con mentiras, le había preguntado yo, o algo similar, no la misma pregunta o del mismo ámbito.
2: Es un tema muy, muy, muy, muy complicado. Un titular para la prensa ahí sería, por ejemplo, miles de reuniones, cero soluciones. Porque dice que han tenido reuniones y en todas las reuniones le dicen que el crédito sí va.
3: Pero ya 2 meses mucho.
2: Que ahí cuando yo le digo, no le va a gustar los ejemplos que yo le pongo. Yo me acuerdo en la época
3: de mi amigo,
2: del señor Correa. ¿Dónde está el gerente del Banco Fomento aquí? Ahí está. ábrame una línea de crédito. Eso enseguida volaba, papito lindo, por Dios, y la gente hacía fila en el banco. Déjeme de pendejada. Ya no me vea la cara de cojudo, pues, señor Lucas. Ya no me vea la cara de bobo. Y volaba. Y en la misma reunión se lo decía. Y en la misma reunión se lo decía. Y ojo, la diferencia en las reuniones sí permitían que la gente, el que reclamaba, bueno, aquí directamente atiendan a esta gente y todo lo demás. Pero bueno, la gente está decepcionada, no está conforme. Esto se ha generado un malestar. Políticamente no les conviene a quienes están sacándole brillo al partido político del gobierno. Quieren sacarle brillo para las elecciones que vienen, que tiene candidatos, muy buenos candidatos a concejales tiene, he visto la lista. Tiene un regular candidato alcalde, pero todo esto le hace daño. Todo esto le hace daño. 6 de la mañana con 27, 6 de la mañana, 27. 2 meses, señor Lucas, de la tragedia, en el cual por último no se sabe ni se ha confirmado exactamente qué fue lo que pasó, solo la versión inicial que dio el gobierno y las entidades de gobierno, que fue un cortocircuito, que fue la soldadura.
3: El trabajo que estaban realizando, trabajo.
2: Mientras usted escucha dentro de los grupos de pescadores que se dice otra cosa, otro tema, inclusive a nivel internacional, ante la muerte de la señora fiscal Alexandra Bravo, se habló del tema y se dijo que ella estaba investigando este caso. Inclusive se dio como que a conocer una versión de un legislador de Estados Unidos sobre este tema. 6 de la mañana con 28, 6 de la mañana con 28 minutos, 6 con 28. Qué triste de ser perder todo el esfuerzo de su vida.
3: Oiga, ahí entre los perjudicados hay uno que tenía apenas meses de haber comprado la embarcación. Por problemas de trámites en Capitanía había colocado la embarcación ahí, decía él, decía, y lamentablemente perdió todo. Una embarcación nueva dice que estaba entre los 400 mil dólares y ha perdido todo y no resuelve nada. Y tiene una deuda. O sea, hombre, para llorar, dice, estoy desesperado.
2: El banco se lo lleva en pesos.
3: Exactamente.
2: Es una realidad.
3: Y quiere, quiere el financiamiento de una embarcación para desde ahí ir pagando.
2: Se
3: no,
2: da cuenta que el gobierno...
3: No quiere que le regalen, quiere el préstamo.
2: Así tiene que ser, es lo que yo siempre he dicho. Yo siempre digo lo siguiente, y grabes esta frase, lo que le va a servir para algo en la vida. No me regalen nada, pero no me quiten lo que me gano.
3: Claro, tiene que darle lo que uno se merece, ¿no?
2: Pero usted no dice eso, porque usted va a decir, regáleme mucho.
3: No,
2: me regalen nada. Deme la oportunidad
3: de
2: hacerme lo mío.
3: Alguna,
2: y no me quiten lo que me he ganado.
3: Alguna vez le dije, enséñame a pescar, no me dé el pescado. Por eso uno trabaja para sacar su propio sustento. No, si uno ha devengado un sueldo, un trabajo, es producto de su esfuerzo. Tiene que ser, en caso de esta gente acá, ayuda al gobierno. En caso de los trabajadores, los que están ahí, no tienen trabajo.
2: 629.
3: Imagínense.
2: 629. Una vez más.
3: Cualquier cantidad de gente desempleada.
2: Una vez más, se puede evidenciar, hasta ahorita se puede evidenciar, de que lo prometido por el gobierno, nada que ver. Nada que ver. Y no es como usted alguna vez dice, no, es que animadversión contra el gobierno. ¿Pero qué quiere que diga? Que me ponga en la posición. No, tranquilo. Vea, 3,000 reuniones más y ahí le dan el crédito. No, pues. Oiga, tiene que entender que hay gente que está desesperada.
3: Y cuando venga la próxima campaña.
2: ¿Sabe desde dónde parto yo? ¿Cuál es mi punto de inicio? Desde el día de la tragedia. Porque tragedias como esta obligan a que el mandatario venga, aterriza en la ciudad y llega a constatar qué es lo que ha pasado.
3: Y fue dantesco.
2: Tragedias como estas que recorrieron el mundo. Y yo le ponía como ejemplo cuando llovía alguna vaina, otros presidentes llegaban con el lodo hasta la cintura. A ver qué es lo que pasó aquí. Hagamos esto, señor ministro.
3: Claro. Hubiese sido para la foto el señor Daniel Noboa que se metiera en medio del fuego de los barcos. Al menos estuviera cerca.
2: No, en medio del fuego no. Pues ya
3: cerca,
2: ironía suya. Pues yo iba a constatar el resultado, le estoy diciendo, de la tragedia. Yo no estoy diciendo que venga a constatar que sea candela. No,
3: pero a lo mejor un recorrido después de la...
2: Eso es que le digo, el resultado. Y Eso originaría, por eso le digo, el cambio o la intención empieza desde la tragedia mismo. Pero acá lamentablemente no lo hemos visto. 6 de la mañana 31. Yo entiendo de repente que el fanatismo de muchas personas dirá que no, que sí. Ahí está la prueba. Yo siempre le digo a la gente, a mí no me crean. Véanlo ustedes mismos, pregúntenlo e investiguenlo. 6:31, la hora nacional que informa la voz del pueblo en esta jornada informativa, en este nuevo día, en este San Viernes. ¿Qué tal la gente en Restaurant Keila? Buenos días, Restaurant Keila. Camellando, activándose en este nuevo día, pistola, esto es sin llorar, o mejor dicho, a llorar donde te pegaron. 6:32 la hora en el Ecuador. Nosotros ya volvemos. Ya regresamos. 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

¿Es posible alcanzar la felicidad? Claro que es posible. Si nos maravillamos con los detalles de la vida, si nos proporcionamos momentos placenteros, todo lo que necesitamos ya fue creado por Dios. Tener contacto con la naturaleza, abrazar un árbol, dejarte acariciar por la brisa o recibir la energía de los rayos del sol. Hay que levantarse agradecido y desear la felicidad. Quien no la desea, no puede serlo. No se encuentra lo que no se busca. Hay que buscar ser feliz, poniendo la mirada en todo lo bueno, en todo lo que te gusta. Si queremos cambiar la realidad, debemos cambiar la interpretación que hacemos de ella.

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0: Atento a la hora, señores oyentes, en este San Viernes, en este fin de semana, 6:40 en este fin de semana, señor Lucas. Mucha gente se va a dar cuenta del precio de los pasajes, porque hay algunos que
1: viajan.
0: Sí tienen el chancecito de pegarse un viajecito, aunque no es fácil, oiga. Si usted se pone a ver factores económicos, no es tan fácil. Yo escucho mucha gente que dice, no, pero es que es feriado, te vas de viaje. ¿Acaso la plata está botada ahí?
1: No.
0: No va a ser tan fácil y mucha gente recién va a sentir, porque si tú hablas de transportarte con un grupo familiar y estamos hablando de incremento en los precios de los boletos, vas a necesitar, si antes venías con $60, por ejemplo, ahora vas a necesitar un poquito más, 70 tal vez. Pero la jornada de asueto que empieza el día de hoy, después de las 17 horas, que ya la gente sale de sus trabajos, los que están en el sector público, que mayormente son los que tienen su descanso, no llegan hasta el martes a camellar. No llegan hasta el martes a trabajar. Así que ellos están felices, están contentos. Esos son los burócratas. Hay gente pobre que trabaja en un almacencito, ellos camellan, ellos no tienen
1: la parte no privada, el sector privado.
0: Sí, ellos no tienen esa
1: comercio, esa eso no. Hay una situación allí que no es lo mismo los gastos que se generan en una persona que tiene a lo mejor un sustento o un sueldo normal, o quienes tienen mayor de los ingresos. Aquellos chiros como nosotros, abogados, tenemos la necesidad de sacar
0: vainas.
1: Tenemos que sacar un presupuesto. No, es que es verdad. Si yo me quisiera ir, digamos, al baile.
2: Ya, mi amor, ya.
1: Ya, me quisiera ir al baile allá en.
0: Oye, cada que el man sale con una vaina le pone esa voz ahí.
1: En la.
0: Una voz de un joto que le están poniendo ahí.
1: Si me quisiera ir al baile nomás a la zona rural.
0: Mire, vamos a hacer un presupuesto.
1: Aniversario.
0: Hagamos un presupuesto.
1: Ya, un presupuesto para chiro y uno para
0: vamos a ver. Johnny Lucas tiene una mujer.
1: Una nomás.
0: Tiene una morena, una de esas, no, bien grandota,
1: tuca.
0: Y dos cholitos.
1: Dos cholitos, sí.
0: Si usted vive en Guayaquil, por ejemplo, y quiere venir a visitar a su parentela acá.
1: Allá.
0: Vaya sumando. Entre los dos mayores, o sea, usted y su señora esposa, 20 latas en pasaje.
1: Pasaje.
0: De venida.
1: Sí, de venida.
0: 20 latas en pasaje de regreso.
1: Y medios pasajes a los chicos, ese, si acaso le corren los medios.
0: Si son chiquitos, tal vez medio pasaje lo llevan la pierna, pero si ya son jovencitos de 8 o 9 años, te cobran pasaje entero. Estos pícaros no te perdonan. Pongámosle pasaje entero, pongámosle que son de 9 años y 12 años ya. Entonces son 40 de venida
1: 40
0: y 40 de ida. Mira, ahí usted bota ya $80 solo en pasaje.
1: Sí, sí.
0: Ahora asume que usted vive en la Prosperina, en Guayaquil, y tiene que trasladarse hasta el terminal. Súmele $4 en pasaje de venida y después cuando regresen 4 más y tiene 10 más tiene ahí. Allá van 90.
1: El taxi para acá
0: en Manta. Usted llega y agarra el taxi porque su familia vive en la revancha popular. Uy. Y usted los va a visitar hasta allá.
1: Justica.
0: 5 de ida y 5 de venida, 10 más. Ahí completaste 100. Ojo, y no te has comido ni un granizado que vale 50 centavos.
1: Exactamente.
0: Solamente para movilizar. Póngale que te gastes 100 más. Son 200. 200 es casi la mitad de un salario básico. Una persona pobre no puede acceder a ello. Y no estoy contando el currincho.
1: No, claro. Claro.
0: O la jodedera que se reúne con la amiga, que compra una gallina pico mocho. O
1: te reúne con la familia y a ver, comienza a tomar la gente. Pon la vaca, pon tu cipac, sí. Pon otro cipac.
0: Por eso no es fácil. Como el gobierno pretende, o como que dice que no hay cobro del IVA, ¿cómo? Que está que la vaina, que bajan el IVA al 8%.
1: Eso es mentira.
0: Eso no se traslada a la gente pobre, señor Lucas. Jamás.
1: Eso no pasa.
0: Se lo digo yo, se lo firmo y se lo afirmo. Si no, demuéstreme usted todo lo contrario. Mira,
1: por ejemplo, usted ya debe tener ese presupuesto, ¿no? ¿Verdad? Si en caso de salir a...
0: Yo no tengo planeado irme a ningún lado. Tengo planeado...
1: Pero cuando usted tiene su vehículo, va a San Juan, dijo que iba a San Juan,
0: ¿no? No, pero usted es interno. Yo estoy hablando de la persona que viene de Guayaquil.
1: Ya, pero internamente, cuando uno hace turismo, también necesita por lo menos unas 50 latas.
0: Sí, yo no estoy diciendo que no. Yo le estoy haciendo un presupuesto de que alguien viene como viene que viene de Guayaquil.
1: Viene
0: familita. Y eso que no pagan hotel aquí, porque vienen a... Así me tiras un colchón en el piso, ahí me cuesto a dormir. O sea, no pagas hospedaje. Y de repente ni toda la comida la gasta porque acá arriba es el burro, pues, ¿no? Que es tu mamita o tu comadre o tu suegra que...

0: tiene y te da de comer aquí, te tiene 3 días aquí guardadito porque le trajiste a la hija. Uh-huh. Cosas así. Ahora, lo interno, ya, es otra connotación. Usted fue conmigo ahorita a la gasolinera de madrugada, usted se dio cuenta, sí, que eché gasolina.
1: Claro.
0: Se dio cuenta que puse 20 dolaritos.
1: Uh-huh. Y eso solamente para...
0: Y eso no llenó el tanque, por si acaso. Uh-huh. Para que vea que lo que yo le digo no es cuento. Eso no llenó el tanque. Puse gasolina el día domingo en la noche. Y mire lo que me duró. Lunes, martes, miércoles y jueves. Ya hoy viernes me toca poner nuevo porque ya estaba sobre los niveles de críticos. 4 días. Para salir a pasear el fin de semana, a pasear entre comillas, dar una vueltita a San Juan de Manta, donde está el baile, trasladarme al megaparque, el city tour chiquito aquí, gasto combustible, y si quiero comer afuera en la calle se gasta plata en la comida, pero bueno, está jodida la vaina. 6:46, yo lo que le digo que no es así tan fácil como lo indican, no todos tienen la oportunidad de gastar su billetito. Estas fechas son propicias y se sienten bien cuando el sector hotelero recibe una masiva concurrencia de gente, pero por estas fechas no va a haber tanto así como lo que le digo. ¿Y sabe por qué? Ahí te quiero ver. Ahí te quiero ver, a ver.
1: ¿Por qué?
0: Ahí te quiero ver. ¿Sabe por qué?
1: Yo digo más por la economía. Siempre es un papel preponderante o... O algo
0: normal, la economía es normal, pero tiene una razón de por qué no va a haber tanta afluencia.
1: Mire, yo diría, en la sierra están en un proceso de inicio.
0: Ahí le pegaste al gordo.
1: Ya.
0: En de inicio la sierra, en inicio de septiembre, inician el periodo lectivo.
1: Ajá.
0: Y tienen que comprar calzoncillos, calzones, enaguas, sostenes, medias, uniformes, útiles y todo lo demás. Y no le va a aprender cómo decir, vámonos a Manta, viejo, ve que allá las cosas, las playas son riquísimas. No les va a dar ese chancecito, por más que quieran, se van a ver muy complicados. Por eso le digo, este feriado no va a ser como que para los sectores que esperan de que sea bastantito, que tenga mucha afluencia, precisamente por aquella razón. ¿Por qué? Hay compromisos y nuestro potencial es la gente que de la sierra viene a disfrutar la geografía manavita, las costas mantenses, las playas de Manta, lo bonito de la ciudad, pero creo que va a estar mermado por aquella situación principalmente. Y usted dice, si me voy con la familia a gastar allá y allá tengo que pagar hotel, me gasto 300, 400, con eso compro la lista de útiles escolares, pues, y compro los uniformes. Pero bueno, ojalá que se hagan su platita los hoteleros, cuidado con el abuso. Los taxistas, que son los que abusan, que muchas denuncias se han recibido. Ojalá que todo salga bonito.
1: El sector restaurante, muchas veces los platos...
0: Los que no vienen se pierden, claro, el restaurante. El restaurante, oiga...
1: Un capotillo que cuesta, dice, en temprano, hermano, digamos $6, el más pequeño... Se lo suben a 8, 9, entonces...
0: ¿De $6? No hay, yo no sé dónde está visto camotillo de $6. Eso ya no existe.
1: Sí, es pequeño, sí, es pequeño.
0: ¿Eso ya, qué, en un restaurante frito?
1: No, no, de aquí...
0: Ahí sí, pues. Ah, no, yo pensé que me decía en no, un restaurante, no, de 6 ya no hay.
1: Pues se da cuenta que usted es pelucón.
0: De 6 ya no hay, no. ¿Pelucón por qué? ¿Por el pelucón por qué?
1: Al pueblo ahí lo va.
0: Porque le estoy diciendo, usted me está hablando, a ver, un turista no va a venir a comprar un camotillo crudo, pues, porque viene a un hotel, ¿a dónde se lo cocina o qué? No, pues... No saben tal vez ni prepararlo. Ellos van al restaurante y...
1: $10, $12.
0: Ese pescado. Ese pescado de camote, dice. No, no es camote, sí. Es camotillo. Eso. Y entonces, me reía porque ayer tuve la oportunidad... Ayer. Estaba con unos amigos en el barrio Córdoba y pasó un señor de estos que cargan una fundita vendiendo un pulpo, una librita de pescado. Y cargaba 2 langostitas.
1: Uy.
0: 2 langostitas.
1: 2 langostas pequeñas.
0: Y maestro, ¿cuánto por la langosta? Dame 15 por las 2. Maestro, hable en serio.
1: Ese parecía un camarón grande, no maestro.
0: Langosta, 2 langostitas. Langostita, no gigante grande. Tampoco, mediana, pequeñona. No, pues maestro. Bueno, me las acabó dejando en 8.
1: La economía también del hombre, ¿no? Después no la ve.
0: Mire, para darse un gustito de comerse una langosta.
2: La verdad, ¿y cuánto le pidió?
0: 15.
2: El doble.
0: La dejó en 8.
1: Terminó bajando el
0: 1%. Pero el turista no tiene esa suerte. El turista va a restaurar.
2: De una vez.
0: ¿Cuánto vale el camotillo? No, aquí el más barato, 12. Es lo que yo he podido ver.
1: Ajá, 12.
0: Los más baratos ahorita son 12, 14 y 16. 12, 14, 16. Y no, pues en cambio uno lo compra aquí, como aquí se lo sabe preparar, porque es nuestra costumbre, los biches, toda esa vaina. Ay, presta acá que yo sé cómo lo preparo. Y la cosa sale diferente. Si tú haces un biche, gasté 8, ponle que con todo, gaste con maní, yuca y los frijolitos y la zanahoria y el camote que le ponen al biche, póngale que complete $12 de gasto. Pero biche de langosta no se come todos los días y ahí puedo comer 5 o 6 personas, pues.
1: Uh-huh. Miren, ese...
0: lo que gastaría en un restaurante $70, acá gasté 12.
1: Y hay otra situación, que cuando usted tiene una casa grande y la familia dice, Leo, voy a Manta, ¿me puede recibir? Tiene que por lo menos comprar algo para recibirlo. También es un gasto que tiene el ciudadano que vive en una localidad turística como la nuestra. Digamos, vienen unos 4 de Jipijapa, 2 de Guayaquil. Leonardo, vamos a pasar en Manta. Usted, por lo menos por cordialidad, como ahora los manavitas nos caracteriza, vente, te invito a un almorcito acá, por lo menos en la casa. Usted ya compra por lo menos a lo mejor camarón, a lo mejor unos cangrejos. Oiga, pero para recibirlo bien, porque usted espera también que cuando va para allá, lo reciban de la misma manera.
0: Yo debería haberle hecho cuñado Johnny Lucas para ver si me recibía así, hermano.
1: Ya, pues, si puede seguir a extremo, ¿no? Yo le estoy poniendo ejemplo, a ver, yo le cuento.
0: Pero ese tiene que tener una economía un poquito gruesa.
1: Por eso. O hacen la vaca, por ejemplo.
0: Ah, ahí cambia
1: la cosa. O hacen la vaca.
0: A mí no me visitan porque yo soy jodido.
1: Por eso.
0: Pero, conmigo aquí gratis nadie.
1: A mí me ha tocado en la familia, digamos, llegan personas, bueno, ponte por lo menos $5 o $8 para comprar 3, 4 atados, dependiendo la cantidad de, digamos, de cangrejos. Y hacen un buen bichilla, se reúnen 20, 25 personas o menos y todos disfrutan. Ya la bebida, el borracho, como dice usted, el que le gusta, ponga parte de eso. Yo las amo nomás. Entonces es otra cosa que también a veces se destaca dentro de lo que es los feriados. Los feriados, 6 de la mañana, 53 minutos.
0: Claro, lógico. Las 6 de la mañana con 53. Entonces esas son las connotaciones de un posible feriado en un tiempo de crisis.
1: ¿Quién no va a ser exitoso
0: para el sector complicado turístico? No va a ser tan.
1: Aquí en Manta medianamente, porque hay un grupo de 55 de estos animalitos caballos. Estos vienen acompañados por un grupo de personas.
0: Sí, algo genera. Algo, pero no es lo que esperan. Ahora, aquí hay otra situación. Mire, en días anteriores estaba reunido con unos amigos. Hubo una competencia aquí, otra de esas competencias deportivas.
1: El Manta Maratón fue la semana
0: pasada. El Manta Maratón. Muchos se llenaron, muchos hoteles. Se llenaron. O sea, esto genera, aunque a muchos de repente nos incomode o no nos guste.
1: Nos cierran las calles.
0: Manta se ha convertido, parece mentira, se ha convertido en el escenario de todas estas actividades y eso genera, nos incomoda a unos cuantos aquí en Manta, sí. Y que yo mismo lo he dicho, ya hay que buscar otro lugar donde se hagan estas competencias.
1: Esta de carrera.
0: Pero genera.
1: Genera,
0: ¿por qué? Porque hay movimiento. Yo estuve la semana pasada reunido con unos amigos y me decían, no, chuta, estaba yendo, esta vaina, bla, bla, bla, chévere, bacán. Claro que no es como un carnaval, pero genera economía. Y detrás de esa economía, vende el restaurante que está en el centro comercial, vende el centro comercial, vende el heladero, el que vende mango.
1: Taxista.
0: La licorera, el taxista. O sea, se dinamiza la economía. Se dinamiza la economía. Y eso es positivo. Y Manta es un escenario que yo pienso en grande, señor Lucas, y ya para entrar tal vez a temas políticos. Yo pienso y me hago la pregunta de los posibles candidatos. ¿Quién te está diciendo atrévete a soñar?
1: ¿O tiene un plan para incrementar este tema ya que Manta está ganando en estos
0: aspectos? Yo lo escuché. ¿Sabe quién lo escuché?
1: Tiene.
0: Tal vez no le vaya a gustar.
1: Dentro de su proyecto, ¿no?
0: Lo escuché con sus ideas al arquitecto Jorge Ceballos. Unas ideas muy bonitas.
1: Los arquitectos,
0: a mí me gustaron.
1: Los arquitectos son planificadores, ¿no?
0: A mí me gustaron.
1: Tienen en su mente.
0: Mire que entre las ideas está algo que yo siempre he soñado para Manta. Y que yo aquí lo he dicho alguna vez, yo se lo propuse a Jorge Ceballos.
1: ¿El Museo del Mar?
0: No. Digo, no. Primero un acuario. Oiga, eso sería, créalo, eso sería a nivel nacional. Tal vez internacional no, porque en otros países sí hay. Pero a nivel nacional sería una locura porque tú vas a ver un acuario. Inclusive me dijo, el otro día conversé con él, me dijo que el lugar ideal para él, esa situación, es en esa esquina que no está construida en el megaparque. Lo que yo siempre le he dicho, que hay un espacio, un terreno. Eso es ideal para eso. Un acuario donde tú puedas ver, oye, ve, a este que le encanta la pinchagüita, mire, ahí va la pinchagua que quiero comerme, mire, está gordita la pinchagua, nadando, y nosotros lo estamos viendo, o sea, qué bonito.
1: Claro, ¿no? Que de pronto.
0: Como una piscina, y tú veas ese, mejor, tú, y... esas especies, mira ese pampanito, oye, qué rico que es el pampanito, mira esa sierrita, o hasta mira ese tiburcio, un tiburoncito. Sería algo increíble, ojalá. Ojalá y se canalice.
1: Ojalá.
0: Porque.
1: Ojalá.
0: Aunque usted no crea.
1: Nos invita a soñar porque usted escúcheme, siempre hace la pregunta. El tema es que él lo pueda decir. ¿Cómo lo voy a hacer?
0: Es que aquí viene lo otro, que usted no lo conoce.
1: Ya. ¿Cómo lo voy a hacer?
0: Aquí viene lo otro que usted no lo conoce. Uh-huh, en el Ecuador existen las alianzas públicas y privadas. Lo que pasa es que como no damos seguridad jurídica, se vienen abajo, pues. Y voy a remontarme al tema de Transire. Le metieron el cuco que los radares, pero ¿y la parte buena dónde está? Por ese tema, chao. Ilegalmente y constitucionalmente dejamos sin efecto todo eso. ¿Y la parte positiva? Por la desconfianza, es que ahora vamos a ver qué me das, porque existe el marco legal que se llama APP, Alianza Público-Privada, que es municipio. Yo doy el terreno, yo no cobro impuesto y el otro pone la inversión. Y después manejamos y vamos 30, 40, no sé, 60, 40. Difícilmente va a ser mitad-mitad. Pero ahí aparecen los salvadores de la ciudad. Los que toda la vida dañan. ¿Cómo te va a llevar el 60%? Pon tú la plata, pues, vieja amargada, pues. ¿Por qué no pones vos los billetes? Porque es fácil. Que otro te construya y dale la mitad, a ver si le alcanza. Es difícil. Pero la ganancia no solo sabe dónde va a estar. En que el que viene, viene a visitar pues ese museo, pues.
1: Y algunos, aunque no quieran hacer turismo, dicen, y vámonos a Manta a ver los acuarios. Un momento, aunque no haya turismo, digo, en ese momento, o no, sea, no haya temporada.
0: Yo le pongo un ejemplo. La gente dice, vámonos a Puerto López las ballenas jorobadas. ¿Mm? Y tienes que fletar el bote para ir a las ballenas. La gente dice, vámonos a tal festival en tal lado. Y así me hubiera, vámonos a Manta a ver el acuario, que han inaugurado un acuario. Oye, tremenda ciudad, ha inaugurado un acuario en ese megaparque grandísimo que está aquí en el centro, dice. Ahí hay unos acuarios, se ven los pescados.
1: Este se fue de Quito al campo Manavita.
0: Me metí de una vez, de golpe y porrazo. Entonces, eso podría invitarnos a soñar y podría impulsar turísticamente. Manta necesita imanes, señor Johnny Lucas. Imanes turísticos, ¿por qué? Porque la industria pesquera también tiene altos y bajos, pues. Ahorita estamos en un golpe de bajeza.
1: Es que los países,
0: por las vedas.
1: Los países industrializados en el mundo o países que no tienen unos recursos han optado por dinamizar o para impulsar lo que le denominan la industria sin chimenea. Este tema de mostrar bondades naturales, impulsar estos temas y han ganado mucho.
0: Sí, y la otra es que también me indicó el señor arquitecto Jorge Ceballos, me pareció también una muy buena idea. Aquí en la zona donde está el reloj público, en toda esa zona dice, mira Leonardo, dame tu criterio, yo aquí quiero hacer el recinto ferial San Pablo de Manta. O sea, un centro de convenciones.
1: Pero ya va a tener uno supuestamente en Manta, que será el de la universidad.
0: ¿No? Eso es la universidad, eso no es de Manta, perdóneme. Perdóneme, señor Lucas.
1: Es para Manta, dicen.
0: Porque si yo voy, el señor Zavala de la Revolución Ciudadana va a pedir allá. ¿Usted cree que me van a dar? Me van a dar la yuca de oro, pues déjese pendejada. Acá es de la ciudad, que lo manejará tu municipio y usted lo alquilará cuando quiera alquilarlo. Es una situación muy distinta, totalmente distinta. Y me decía que hay mucha gente que, como Manta es un punto turístico, que todos lo ven, dice, van a hacer las convenciones de los médicos, por ejemplo, en el Ecuador. Estas convenciones grandes. ¿Y a dónde nos vamos? A Manta. Pero que aquí en Manta llegan a los hoteles y tienen salones, son para 500 personas, 400 personas, 300 personas, 800.
1: Sí, a veces es insuficiente.
0: Y no les alcanza.
1: Es insuficiente.
0: Y la otra es que Manta necesita un lugar para los espectáculos, pues. Si bien es cierto en el Megapredio ya hay esa vaina, pero ahí no puedes bailar en la escalera, pues.
1: No, ahí no. Ahí es solamente para disfrutar tal vez algún espectáculo de...
0: De un baladista.
1: De un baladista.
0: De un ranchero, pero ahí no puedes bailar, pues.
1: Ahí no hay para el bailongo.
0: Y me dice un centro de convenciones con locales comerciales alrededor para que la gente los rente, para que le den vida. Y cuando haya la oportunidad, los eventos ahí, los eventos que quiera hacer la gente ahí.
1: Pinta, pinta.
0: Puerto Viejo tiene uno, la Cámara de Comercio, y esta Cámara de Comercio aquí no tiene nada. Sí, aquí, sabe que en Puerto Viejo hay el recinto, claro, ferial. El recinto, ¿no? Ferial. Sí, y aquí esta Cámara de Comercio no tiene nada. ¿O qué tiene la Cámara de Comercio? Si no es el edificio viejo central. No tiene nada. Y me parece bien, me gustaron ese par de ideas. Creo que son posibles, no creo que sean imposibles. Y vamos a ver qué pasa.
1: Vamos a ver posible, dentro de ese plan de trabajo. Yo, está muy bien.
0: Antes de morirme, sí quiero ver los pescaditos. Eso siempre me encontré. Lo he visto en otros países, gracias a Dios he tenido la bondad, he tenido la suerte. Lo vi en el Sambil, en República Dominicana. En un centro comercial, así como que tú entraras al mall. Y en un local, en vez de que el local haya ropa y a todas esas vainas, un local enterito era un acuario. Lo vi. Allá en República Dominicana. Lo vi en la ciudad de Nueva York también, lo he visto. Chévere, bacán. Ojalá que Manta lo tenga. Me gustaría, me agradaría. Yo creo que sería muy, muy beneficioso. No solo para nosotros, sino para que mucha gente nos mire, nos siga mirando. Y diga,
3: mi amor.
0: Vámonos a Manta, vámonos a Manta, vámonos a Manta.
3: Y a mi amor, ya.
0: Que ahora te me cargas a mí.
3: Amor.
0: Habla bien. Habla bien, que ahora te me cargas a mí. No era yo ni Luca.
1: No, es que, no, yo también, es que usted está en el uso de la palabra.
2: Yo también lo he visto.
1: Es que está en el uso de la palabra.
2: Los pescaditos, los acuarios.
1: También ha visto los pescaditos.
2: Sí, pero en película, en película.
0: Usted ha visto una pecera, una pecerita esa que hay en casa, de esas peceritas chiquitas. Que son un atractivo.
1: Ya se me cae un ídolo.
0: Que son un atractivo.
3: Ya, mi amor, ya.
0: Otra vez.
3: Ya, mi amor.
0: No jodas.
1: Ay, no. Ñaño, tú sí que jodes, no. Ya, papito lindo, pues.
0: Ya, jode que da miedo.
4: Ya, camino descansa, papito lindo. Chucha, que tú sí que jodes, loco. Ya, ya cálmate, loco. De ese teléfono por ahí.
3: Ya, mi amor, ya.
0: Ya, tranquilízate. Como alguien decía, tranquilízate.
1: Tranquilízate.
0: La hora, las 7:03. Ya volvemos, ya regresamos. Hoy es viernes. Hoy es viernes. Sí, señor. Como dice la canción, fiebre currincho los viernes. La canción para Freddy Kelly. Fiebre y currincho los viernes. Siente mi cuerpo al amanecer. Al mediodía me voy al Cañita. Y la gente allá me ve llegar. Ya volvemos, ya regresamos.

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2: Las 7 de la mañana con 13. Señores oyentes, 7 de la mañana con 13. Más noticias. Atento el gobierno, nuevas reglas para la devolución del IVA a las personas de la tercera edad y personas con discapacidades. Una vez más, señor Lucas, se ensañan contra la gente humilde. Mire, cada día el anillo se acorta más. Atento al economista Pazmiño, que él es un acérrimo defensor de la clase jubilar.
3: Es clasista.
2: Esta situación cada día incomoda más. Cada día incomoda más. Ya digan de frente que no quieren devolver ni 2 centavos, pues. Y se acabó el lío. Ya díganlo de frente. Lamentablemente, no le va a gustar a don Johnny, como yo le digo, pero este gobierno vino a qué, a beneficiar o a descalabrar el bolsillo de los ecuatorianos, de los pobres ancianos. Oiga, hay ancianos que yo conozco, yo tengo amigos que se desesperan, déjame mirar al banco a ver si ya me depositaron. $144, que es lo que le devuelven. Solamente eso, ese es el tope. En la época de su amigo, no había tope.
3: Sin tope.
2: No había tope. Y usted como persona de la tercera edad o un discapacitado que pedía devolución del IVA, sacaba 200, 300, 400, que tal vez le permitía una mejor sostenibilidad. Le voy a decir cuáles son solo los gastos permitidos.
3: Medicina.
2: Usted solo puede presentar facturas de alimentación, que mayormente la alimentación, cuando usted compra productos, no le graba IVA, mayormente. Salvo que sean de restaurantes.
3: Y no en todos los productos.
2: ¡Salud! No. ¿Cómo?
3: O sea, usted va a comprar.
2: No, que estoy brindando, oye. Estoy diciendo salud de la salud de los de las personas. Vestimenta, la ropita que se compran. Vivienda y educación. Qué gente más indolente. Yo me pregunto, ¿los ancianitos arriendan? No, pues ellos viven con sus hijos, de repente en su casita que durante muchos años lograron edificar, ellos no arriendan. Educación, el ancianito tiene un hijito estudiando, el ya ancianito no estudia.
3: Ya no. No.
2: Y mire, y le ponen estos gastos como para decir, mira, todo esto te estoy dando.
3: Puede volver.
2: Se eliminaron los beneficios de consumo, transporte. El ancianito no viaja a Quito, hacerse atender al IES, no viaja a Guayaquil a buscar atención médica o a visitar a la familia. Otro gasto eliminado es la movilidad y la comunicación. No compra su tarjetita de teléfono para hablar con su familia.
3: Atenti, Lugenio.
2: Gasolina, telefonía móvil, estas cosas ya no van en la devolución del IVA. El monto máximo mensual de devolución se calcula según el salario básico y la tarifa vigente, pero no pasa de $144. Los comprobantes deben estar emitidos estrictamente a nombre y con el número de cédula beneficiario titular en establecimientos autorizados por el SRI, señores oyentes. Cada día más complicado. ¡Y por último! Ni siquiera les pagan, no les devuelven.
3: No devuelven eso, lo tienen ahí. Cojo, cojo.
2: Nomás lo dicen en papeles y que no sé cuántos millones hemos dado como la mega obra. Pero no le devuelven. Pues yo conozco amigos, tengo muchos amigos de la tercera edad. Unos dicen que le deben 6 meses, otros 5 meses, otros 4 meses, otros 3 meses. ¿Cuánto le deben a don Lugenio, usted que es el RPP de él? ¿No sabe cuánto le deben?
3: No, no sé, no. Ahí en la economía de él no
2: pregúntele al economista Pazmiño, ¿cómo están atrasados? Pero de que están al día, no están al día.
3: No.
2: Creo que es algo muy, mire, muy difícil.
3: El que sí sé, porque siempre me consulta, es el señor que arregla ahí gafa aquí abajo del que era el banco del Austro. Ahí hay un señor que arregla LED y todo demás. A él le deben 5 meses, porque él siempre me está diciendo, dígale por favor, lo que conoce usted, cuando va a coger bus, 5 meses le deben a él.
2: Mira, hay algunos que se ayudan con esto, porque hay ancianos que viven solos. Hay ancianos que ni siquiera comen sus 3 comiditas al día, sino de repente una por ahí o un par. medio tu rifla y la comida también, baja en proteínas porque no hay. Y sin embargo, el Estado Central, que debería beneficiarlos, cada día menos.
3: El gobierno reportó, créale o no, esto es lo que dice la cifra, reportó el pago a jubilados en el Ecuador de 737 millones entregados a 14.980 ex servidores.
2: Esa es la noticia que a usted le encanta creer.
3: No, yo le estoy diciendo lo que dice. El gobierno dice que ha entregado.
2: Por eso le digo, ahora, yo no creo. Sí. Yo de igual, yo leo la noticia,
3: si
2: le digo,
3: 100
2: pero lo
3: veo dólares, difícil. Si son 200, si es nada. No lo sé. Porque, bueno, debería haber declaraciones o versiones. Oye, yo sí cobré, mira. Atente a la gente de los jubilados.
2: Es que ninguno le va a decir que está al día. Nadie. ¿Ya? Porque si a usted el señor allá le dice que le debe 5 meses, hay otros que le pueden deber 4. Pero no va a haber mucha variación. Y hay otros que le pueden deber 6. No sé cuál sea la forma de pago que utilicen ellos. Si hay un sorteo aleatorio o no sé. Pero difícilmente hay uno que le va a decir yo estoy al día.
3: Estos son los jubilados del
2: sector. Tráigame usted el que está al día y pida lo que quiera. Yo le lleno la mesa.
3: Del sector público.
2: Pues, yo le lleno la mesa. 7:19, señores. 7 de la mañana con 19, Ecuador mantiene devolución del IVA con cambios del SRI para adultos mayores. El SRI mantiene cambios para devolución del IVA en Ecuador que afecta a adultos mayores y personas con discapacidad. Ya no tendrán chance ni de viajar en el bus a Guayaquil o a Quito. Los adultos mayores y personas con discapacidad que solicitan devolución del IVA deben ajustarse a las nuevas categorías habilitadas marcadas en febrero del 2026. Transporte, movilidad y comunicación dejaron de formar parte de los rubros que pueden registrarse para solicitar el beneficio ahora. El sistema admite únicamente gastos de alimentación, salud, vestimenta, vivienda y educación. El cambio afecta directamente a las facturas que pueden utilizar los beneficiarios para recuperar el impuesto. Gastos como combustible, telefonía móvil, por ejemplo, ya no pueden incluirse en una solicitud. El monto máximo mensual para los adultos mayores, sin embargo, se mantiene en $144.60 de devolución. Las modificaciones están relacionadas con la actualización de la guía para la devolución del IVA, realizada el 13 de febrero último. El cambio redujo las categorías disponibles en el sistema del SRI para clasificar las facturas electrónicas que respaldan la solicitud. Está de que lo invite al economista Pazmiño para que venga y le explique un poquito este tema.
3: Atente, llamo al economista, si está en
2: ¿qué nuestra piensan sintonía? Ellos. Ya como que él ya no le para mucha bola, usted ya me estoy dando cuenta ya como...
3: No, es que ya le expliqué por qué dejó de venir.
2: Dios ahora ahora todo, no, eso
3: es con Virgilio.
2: ¿Y usted cree que por eso ha dejado de venir?
3: Él me lo comentó. Ya
2: no, pero yo le pregunté a usted si usted cree.
3: Él me lo comentó, vuelvo y retiro.
2: Pero le pregunto, ¿usted cree? Usted. Yo sí. No, olvídese.
3: Sí.
2: ¿Por qué era que no venía? Porque tenía que llevar al niño a los entrenamientos. ¿Era?
3: No. Dejó de venir el día sábado porque yo me decía, tú estás solo, te voy a acompañar.
2: Ya trajo otro invitado.
3: Y después usted estaba viniendo el compañero. ¿Qué es ese nombre y apellido?
2: Ya.
3: Dijo el economista, y como que hay muchas personas, dice.
2: Ya.
3: Entonces dijo, me reservo la vida. Si no, pregúntele a él.
2: O sea que el economista le gusta es solitario.
3: Solitario, como yo de Lucas.
2: Para
3: poder, ¿no? De pronto.
2: No, para hablar de largo.
3: Es que también el economista tiene mucho que decir, como usted, tiene mucho argumento, ¿no? Y creo que si se le corta un chance ese comentario.
2: Pues puede quedar para el próximo sábado. Sí, es mejor así todavía.
3: Claro, no, sí. No,
2: ya hay. Hoy uno, mañana otro, pasado otro, después viene otro.
3: Claro, no, sí.
2: O sea, me refiero a comentario, ¿no?
3: Sí, claro.
2: Cuando yo le digo, a ver, estamos hablando de esto, acabemos esto. Y después claro. Vamos con algo nuevo.
3: Claro.
2: Bueno, 7:21. No es que yo pensé que era que estaba perdiendo el cariño hacia don Johnny Lucas. Ahora todos los negocios son con don Virgilio.
3: Sí, con Virgilio y con don Heriberto ahorita.
2: Don Virgilio es el asesor.
3: Sí.
2: Guardia de seguridad también.
3: Sí, acompañante de honor. ¿Cómo que llaman dama de honor? Le dicen a la chica, ¿no?
2: ¿Cómo? ¿Y por qué le va a decir dama
3: de honor? Dama de compañía.
2: ¿Por qué le va a decir dama de compañía?
3: Porque lo acompaña ya cuando
2: sí, se pero va. No es dama, pues.
3: Pero el caballero de compañía.
2: Qué malicioso, ya se le salieron los celos, ¿sí te das cuenta?
3: Ahí está.
2: Estoy siendo su asesor.
3: Ya, asesor.
2: Su
3: ya,
2: guardia. Ya. Las 7:22 la hora.
3: Está escuchando el viejo sapo y por eso que después lo molesta.
2: 7 de la mañana con 22 minutos, 7:22. Mire cómo le desbordó el celo al muchacho.
3: Oiga, ayer entregaron contenedores estos de para la basura. Poca gente sabía esto de que iban a hacer un gran evento. 455 contenedores de estos tachos fueron entregados el día de ayer. Dice que cada contenedor móvil tiene una capacidad de 1.100 litros. Litros, capacidad. El día de ayer fueron entregados aquí en el Mega Parque del Pacífico. Serán distribuidos de acuerdo a los problemas, problemáticas que tengan. Ahí en la parroquia Loya del Baro, donde arreglaron la calle, ahí en el puente, creo que necesitan por lo menos un par. Porque allí sí que botan basura.
2: Ahí había un par. Ahí sí. No es que necesitan, ahí había.
3: Había.
2: Ahora ya no hay. Se habrán robado, se habrán dañado.
3: Lo dañaron porque
2: no sé.
3: La gente le tira de todo ahí. Bueno,
2: pero todo allí habían dos.
3: Eso es como novedad, ¿no? A propósito de la noticia que se genera el día.
2: La pregunta es: ¿debería haberse hecho un acto para esto o cree que directamente vamos allá a ponerlo allá, vamos a ponerlo allá, vamos a ponerlo allá, vamos a ponerlo allá?
3: Debió haberse para mí haberse hecho un acto porque los. Comentarios, no le damos crítica.
2: Pero el acto
3: los
2: simbólico, comentarios adversos. Porque aquí nadie llevó contenedor, pues. El acto es un acto simbólico.
3: Claro, sí, pero
2: nada
3: debería,
2: más.
3: Debería haberse
2: hecho. ¿Quién es que se llevaron los contenedores? Agarra tú los contenedores, móntalos en tu carro y llévalos.
3: Inmediatamente vamos al traslado a colocarlo ya con detalle, ¿no?
2: Para mí.
3: Este va acá, este va acá.
2: Para mí, políticamente, mejor hubiera sido in sitio.
3: Claro.
2: En el sitio. A ver, deme la lista. Ah, Barrio Simón Bolívar es lo que usted dice allá en la parroquia Luis Alfaro. Sí, Barrio Simón Bolívar, ok, 10 de la mañana estamos ahí. Aquí estamos, señores. A ver, aquí dejamos dos contenedores. Mucho ojalá mejor. Que los cuiden.
3: Mucho mejor.
2: Chao. 11 de la mañana, sector de los kioscos. Vámonos más arribita, los kioscos. A ver, aquí están dos contenedores más.
3: Vamos, exacto.
2: Políticamente era mejor, papito.
3: Pero usted no es el asesor. Pues debería
2: políticamente tener, creo que
3: debería tener mejores
2: por
3: asesores.
2: Por eso le pregunto si era necesario haber hecho un acto simbólico aquí. Yo me hubiera ido a sitio directamente.
3: Es que no todos piensan como usted, pues. Debería haber sido como usted dice, ¿no? Yo hubiese sido a
2: más
3: lo mejor,
2: mejor tomaba, y menos peor.
3: Tomaba su sugerencia, tomaba su opinión. En cuenta, ¿no?
2: Tal vez más mejor y menos peor, dijo la Chilindrina. 7 de la mañana con 25, 7 de la mañana con 25, la hora en el país. Ojalá, que la gente, es difícil, de que la gente cuide, es difícil, la gente no le interesa. Como dicen ustedes, le vale tres atados. Que se desbarate, que se desbarate. Algún día comprarán más. Raro es ver a un ciudadano que dice, no, mira cómo está el tacho, hay que limpiarlo. Mire,
3: a lo mejor ahí está parte de lo que tal vez no de todo se ha recaudado en la tasa de recolección o este impuesto verde que sirva para comprar estos.
2: Es que el impuesto verde no era para eso.
3: Pero es para el tema de cuidado.
2: El impuesto verde no era para eso.
3: Cuidar los parques y si ponen uno o dos en algún parque.
2: Pero no me va. Ya me va que. Vea cómo me quiere justificar. Que los contenedores los compraba para poner uno o dos en el parque y que por eso el impuesto verde. No, el impuesto verde no era para eso.
3: Era para mantenimiento. No era.
2: Su nombre lo dice, impuesto verde.
3: Cuidar el tema de.
2: Enverdecer la ciudad, la vegetación, tratar de evitar ese tipo de contaminaciones, fomentar el crecimiento de las plantitas en los parques, en las calles. Ese es el impuesto verde. El de acá era otro tema muy distinto, que lógicamente
3: es una tasa.
2: Como no el gobierno nos hizo el flaco favor de quitarnos la tasa de recolección de basura y de financiar a muchos municipios, han trasladado recursos que podían haber servido para que le hagan su parque en su barrio, para que le hagan su acera, su bordillo. Han tenido que trasladar recursos para comprar contenedores, porque la basura es parte de un servicio que estamos recibiendo y que tampoco lo están pagando. Lo pagaban antes en el servicio eléctrico, ahora no lo están pagando los mantenses. Pero lo reclamamos, pues. Si no hay basura, reclamamos, pues. Si no hay recolección de basura. Si hay acumulación de basura, reclamamos. Si no hay tacho, reclamamos. Si no pasa el recolector, reclamamos. Pero no se está cancelando ese servicio que antes se pagaba en la planilla eléctrica. 7 de la mañana con 27 minutos. 7 de la mañana con 27. Adiós, lo que es de Dios. Y como dicen, al César, lo que es del César. ¿Algo más antes de irnos a la pausa que venimos en
3: no,
2: el informativo?
3: No, es el tema local, pero nada fue más. Lo que sucedió claro el día de ayer.
2: Mire cómo se ríe el man, de algo se le ríe.
3: Le llegó un mensaje, pues, de Flavio.
4: Lo que pasa es que Nando estaba comentando de los acuarios, y Toñito Bonilla me dice, buena, Freddy, cuando dije que yo había visto, pero por película. Toñito Bonilla, no escucha él.
2: 7:27, la hora.
3: En los estados juntos, ¿no?
2: 7:27, la hora en el país. Nosotros. Argentina. Señores, ya volvemos, ya regresamos con más detalles informativos en esta jornada informativa, en este nuevo día, a través de la voz del pueblo, la número uno, la radio más popular del Cantón Manta. Ya volvemos.
5: ¡Ya venimos! ¡Ya regresamos!
2: A ver, déjame paso, que algo le pasó. Esa no está sonando como debe sonar. ¿Será este que cuando se emociona?
3: Demasiado.
2: Cuando se emociona, hace alguna travesura allí,
3: mete la mano donde no debe.
2: Impide que las cosas salgan como tienen que salir. Que las cosas salgan como tienen que salir. Aquí. Esta es la canción de Freddy Kelly. Pobre muchacho. Ya regresamos, señores oyentes, ya volvemos.

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0: Señores, ¿qué tal? Muy buenos días, bienvenidos. Una jornada más en este día viernes, fin de semana. Ya estamos aquí en nuestro espacio principal de noticias en redes sociales. Después de estar desde las 5:30 de la mañana en radio, ahora estamos un momento en el Facebook para saludarlos, para enviar un fuerte abrazo virtual a todos ustedes, a quienes nos observan aquí en Manabí, en el Ecuador, y a quienes de repente nos observan en el extranjero. Buenos días, hay noticias desde Manta, Crónica Roja. El día de ayer sí hubo hechos lamentables. Un funcionario municipal nuevamente deja de existir producto de los hechos violentos. Se registró en la ciudadela universitaria. Señor Lucas García, ¿cómo le va?
1: Buenos días. Efectivamente, abogado, ahí estaba una persona que llegaba a una reunión justamente del área de riesgo. Tenían reuniones del área de riesgo. Y lamentablemente fue víctima de un ataque armado Jeffrey Saúl Figueroa Intriago.
0: Sí, señores, es lo que se conoció el día de ayer. Recordemos, existiría una relación de parentesco, de familiaridad con el joven también que le quitaron la vida aquí en la parte baja del municipio de Manta. Eran cuñados.
1: Cristian Cantos.
0: Eran cuñados, Cristian Rafael Cantos, eran cuñados. Nadie ha dicho nada todavía, la policía no ha dado versión, la fiscalía no se conoce, sencillamente ocurrió. Hay hasta imágenes captadas de el ciudadano que...
1: Videos.
0: Apuntó, sí, hay videos. Hay.
1: Eso ha dicho la Policía Nacional, que existen videos de cámara de seguridad de los exteriores del área donde iba a ingresar la persona que incluso intentó correr, salvar su vida, pero fue alcanzado por un sujeto de los que andaban justamente en una motocicleta, según dice el detalle informativo.
0: ¿Usted no lo vio? ¿No lo vio?
1: No he visto el video yo.
0: Póngale la fotito ahí, don Yuri, para que vea la que le acabo de enviar ahí. Ahí se ve justamente a una de las personas que protagonizó este hecho. Con mi abuela decía, con fierro en mano. Vea, ahí se ve justamente, suficiente nomás. Estas son fotografías tomadas de aquella cámara. Hay un video exactamente, que es donde grafica todo lo que ocurrió y que ya está en manos del Departamento Técnico de la Policía.
1: A investigar.
0: Vamos a ver qué pasa.
1: A investigar.
0: Un nuevo hecho de esa naturaleza se registra 300, en la ciudad de Manta.
1: 310 recogen los medios de comunicación, pero parece 3, que van unas dos más.
0: Unas dos más. Yo ya no creo ya en ese número tampoco. Ya no creo. 7:39, señores, a dos meses de la tragedia que ocurrió aquí. ¿Se acuerdan lo que pasó en el puerto? El incendio de las naves, de los barquitos, de las lanchas. Me parece que fueron 35 en total. Todo se dijo desde el inicio. Ahora don Johnny me dice que son 40.
1: Sí.
0: Parieron 5 más. No sé de dónde. Pero hasta la reunión pasada, del mes pasado, todavía eran 35. Es que... ahí puede venir un problema grave.
1: Pero es que si
0: como en todo.
1: Si hay una lista, abogado, si hay una lista. Digamos que en esa reunión no estuve yo, pero mi embarcación salió perjudicada. Y yo voy nuevamente. Yo estoy también. Ahí está mi barco. Aquí está el nombre. Estaba cuadrada. Incluyame. Podría ser. Podría ser. Yo solamente le pongo una.
0: No, pero que esto no se trata de hipótesis. Esto se trata de realidades. Hipótesis cuando no se sabe. El día del incendio se decían 10, 15. Después del incendio se cuantificaron 35. Si más no recuerdo, decían que eran...

0: Yo he visto en mi trayectoria que he visto, por ejemplo, que en el terremoto en una casa vivían tres familias: papá, mamá, hijo del papá y la mamá con su nuevo marido, otro hijo del papá y la mamá con su nueva esposa. Y después del terremoto querían casa para las tres familias: una para papá y mamá, otra para el hijo y la hija, otra para la hija y el marido. Eso se llama viveza criolla. Y yo no quiero que acá llegue a ocurrir lo mismo. Y si quiero que los señores pescadores les ayuden, y yo lo he dicho públicamente y lo voy a mantener, no les regalen nada. No les regalen el cartoncito con la avena Quaker, 2 libras de arroz, 3 libras de azúcar, un frasquito de aceite, un achote y un atún. No les regalen eso. Que tal vez ellos no necesitan eso. Ellos lo han dicho. Ellos necesitan que le ayuden a viabilizar línea de crédito para poder reactivarse. Que si algunos ya tenían crédito, les ayuden a ablandar esos créditos, a refinanciar. Ah, tú me debías 15 mil, vamos a refinanciar y te vamos a dar 15 mil más para que te reactives. En eso ayúdenlo. Que con eso hacen bastante. Y yo le decía en los comentarios de radio al señor Lucas que me acompaña, que la intención sana, positiva y bonachona se ve desde el inicio de la tragedia. Porque una tragedia de esta magnitud, lo menos que debería haber ocurrido aquí es que al día siguiente, ya cuando pasó lo que pasó, el señor presidente de la República hubiera recorrido y hubiera conversado personalmente él con los pescadores. Créalo que fuera un bacán, señor Johnny Lucas. Porque viene y personalmente enfrentó el problema.
1: Eso lo hace,
0: y les dice, yo los voy a ayudar.
1: Eso lo hace solo un estadista.
0: Pero no ocurrió, y hoy en día, estos señores pescadores pasan repitiendo que van de reunión en reunión y ya van 2 meses y todavía no solucionan
1: naranjas.
0: Nada. Y le ponía como ejemplo a mi compañero, en la época de su candidato, el presidente de los ecuatorianos, Rafael Correa. En la reunión le decía, ¿dónde está aquí el jefe del banco? Ahí está, Banco de Fomento, ¿no? Empieza a atenderme a la gente que le vamos a dar una línea de crédito al más bajo interés. Para el lunes necesito el resultado. Y se hacía. Y tal vez por eso la gente estaba más contenta. Y tal vez por eso esta ciudad y esta provincia es netamente correísta, que es lo que no le gusta al gobernante. Tal vez por aquello, por las facilidades o por la ayuda que se le daba a la ciudadanía en momentos de crisis, de tragedia, que tal vez a muchos no les agrade. No les agrade porque le tengo coraje al tipo y no me agrada lo que se dice o lo que era positivo, no me agrada repetirlo. Pero eso necesita esa gente. Y por eso le digo, el presidente fuera un bacán, si hubiera llegado, si hubiera dado la mano con la gente, le hubiera dicho, no le vamos a arreglar, le vamos a ayudar, vamos a través de la banca.
1: Y ahí mismo, en compañía del señor gerente del Banco del Estado, Banco Ecuador.
0: Sí, esto que está ocurriendo políticamente es contraproducente para sus candidatos, alcalde de Manta y concejales, que pretenderán mañana ir y golpearle la puerta y decir, aquí estamos nosotros, somos la solución. Y muchos le van a hacer solución de qué. Si en esto de aquí todavía estamos así, con los brazos cruzados, esperando a que nos viabilicen una ayuda. Sencillamente es el comentario de una persona que está en la comunicación por el lapso de 40 años. Estoy por cumplir 40 años en el mes de noviembre en la comunicación.
1: Apoyito.
0: Y me gusta el análisis político y trato de ver en qué puede influenciar el tema político. Por ahí veo algunas elecciones rodando, circulando, a las cuales no le doy la credibilidad en un 100%, les creo la mitad. Yo les creo la mitad. En donde no ponen bien posicionado a los candidatos de este movimiento de
1: unas encuestas que
0: ADN. En algunas encuestas que he visto por ahí. Son encuestas sueltas, encuestas de redes sociales.
1: Sondeos.
0: Por ahí un par de encuestas de empresas. He visto unas 4 encuestas mandadas a hacer por algunos candidatos. Y todo debe tener una razón y debe tener un motivo. 7 de la mañana con 46. Escuchemos qué dijo uno de los pescadores con su malestar. Augusto.

0: pleno
1: el señor Agustín Chica
0: sobre lo ocurrido y sobre el desplante que hasta ahorita están viviendo. Adelante.
2: Hoy cumplimos 2 meses que nuestras embarcaciones se nos hayan quemado, pidiéndole al gobierno desde el comienzo que nos dé un crédito, que nos dé un crédito blando para poder pagar, ¿no? Y poder tener nuestras embarcaciones para podernos nosotros nuevamente comenzar el trabajo nuestro, el trabajo que nosotros realmente pues es lo que hacemos, ¿no?
3: En las embarcaciones. ¿Y dónde han quedado las promesas, las reuniones de las autoridades desde el momento que se inició?
2: Hemos tenido muchas reuniones, pero las reuniones simplemente se han quedado hasta ahí. Prácticamente yo digo una mentira, porque en realidad si hubiese sido verdad de parte de las autoridades, y ahorita nosotros tuviéramos una línea de crédito abierta, pero hasta la fecha, y eso es lo que, ese es el llamado al presidente de la República, porque es directamente al presidente de la República, él es la máxima autoridad, y él con hablar y decir, bueno, listo, denle una línea de crédito y lo vamos a hacer.
3: ¿Lo consideran engañado?
2: Sí, efectivamente, muy engañado, porque no hemos, o sea, lo que nos dicen en una reunión, que sí, que el crédito va, que tenemos que esperar, estuvimos esperando mucho tiempo y hemos estado callados.
3: La gobernadora que ha dicho nuevamente.
2: Exactamente, que eso de la gobernadora fue cuando en aquel momento tratábamos con ella y ella nos decía que el crédito sí, que ella estaba hablando y todas esas cosas, pero hasta la fecha se ha cumplido. Entonces prácticamente ha sido una mentira, digámoslo
3: yo. El bono que recibieron un bono.
2: Sí. Buenos días.
3: Sí, el bono que recibió.
2: El bono fue un bono de $280 y un kit de comida, pero con ese, eso fue una sola vez. Ahora, con ese bono, que nosotros no lo estábamos pidiendo un bono, estamos pidiendo un crédito blando que podamos para poder pagar, y a 2 años de gracia y a 10 años el crédito para poder cancelar.
4: Bien, chicos, ustedes pintan de mentirosa la gobernadora de Manaví, Aurora Valle, ¿por qué?
2: O sea, nosotros, la mentira es porque nosotros hemos sido...
0: Correcto, ahí está.
1: Mentiras y nada más mentiras.
0: Mentiras van, mentiras vienen. Mentiras van, mentiras vienen. Es lo que dicen los señores pescadores. Ahí está la grabación.
1: Es unánime. Eso es unánime.
0: 7:49, qué lamentable. Repito, ojalá que se dé. Oiga, que no deberían ni siquiera autorizar una línea de crédito. Ellos deberían acercarse al banco y el banco debería decirle, sí, yo tengo esta línea.
1: Debería, claro, porque el gobierno ha anunciado que hay...
0: Tanto que te han promocionado.
1: Para la reactivación.
0: Y que don Lucas nunca me ha querido cuando yo le digo, don Lucas, menta fresca, pues. Sí sabe que es menta fresca, ¿no? Porque si fuera verdad, mire, escúcheme bien.
1: Mentiras frescas.
0: En el Club Cañitas, cuando dicen que alguien va a donar un galón de curring,
1: uy, Dios,
0: este es el primerito que está allá.
1: Ya, abogado, necesito hacer
0: lo mismo pasa con los bancos. Lo mismo pasa con los bancos. Yo se lo he dicho aquí y don Lucas no me quiere creer. Si el Banco de Fomento, que es una banca, entre comillas, perteneciente al Estado.
1: Pública privada,
0: que busca ayudar a emprendedores para que crezcan, bla, bla, bla, bla, bla, bla. Si hubiese una promoción como las que nos dicen en el gobierno, eso pasará lleno, señor Yuri Lucas. Eso pasará repleto. Y la gente buscando hacer un pequeño... ¿O acaso no hay necesidad? ¿Qué podemos decir? Capaz que vienen los funcionarios y dicen, no hay nadie en el Banco de Fomento. Entonces publiquemos que en Manta la economía está re bien porque nadie acude a los bancos a prestar billetes.
1: El tema de la burocracia también, oiga. Es que le piden esto aquí, el otro acá, y eso también la gente lo dice. Me piden tantas cosas a veces.
0: Bueno, eso son cosas que obligatoriamente
1: pero,
0: hay que pedir.
1: Pero hay requisitos y requisitos. A veces le piden, dice uno, hasta por gusto, algo más que... Parecería como que es
0: no demasiado. Creería tanto así. Para mí, la institución no quiere darte el billete y se acabó el lío.
1: Pero si
0: todo no, es parte de una publicitación,
1: si,
0: señor.
1: Dice usted, si usted no me quiere, por ejemplo, pagar o algo, me va a dar la vuelta. Mira, esto de aquí tiene que traerme un documento firmado por el SRI, que yo estoy de contigo, y después le traigo el documento. No, ahora
0: por eso le digo, no quieren dar el billete.
1: Eso, pues, le dan.
0: No quieren dar el billete, no es por falta de papeles. No quieren dar el billete.
1: Eso es burocracia o eso es...
0: Mi abuela decía, te aplican el 113. ¿Tú sabes cuál es la 113? El artículo del pendejómetro. Y disculpen la palabra, pero bueno, lamentablemente creo que es una realidad. Repito, me gustaría que los pescadores les den una manito, no les regalen nada, pero ayúdenlos a una línea de crédito en donde ellos puedan renovar nuevamente su embarcación perdida, no renovar, sino volver a comprarla.
1: Reactivarse
0: económicamente. Son las 7 de la mañana con 51, vamos a una pausa y ya volvemos.

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0: 7 de la mañana, 55 minutos. Terrible lo ocurrido en la ciudad de Guayaquil. Una tía se quedó con un muerto que no era el de ella, era su sobrino. Su hermana, la madre del fallecido, lo llevaron. Hicieron una colecta porque no tenían dónde enterrarlo y se alzaron con el billete. Pero dejaron el
1: cuerpo.
0: El muertito lo dejaron en una casa. Lleva 12 días. Y ayer lo enterraron en la tarde, ya me dijeron. Que ayer lo enterraron en la tarde. Ayer apareció en la mañana este reportaje de la televisión nacional que lo vamos a ver. Ya los vecinos se quejaban.
2: Ya estaba embalado y
0: el cadáver apestaba ya, pues. Ya generaba mal olor. Ocurrió en un sector de la ciudad de Guayaquil, terrible. Por eso le digo, oiga, ¿cómo una madre puede desaparecer?
2: Sin corazón, yo lo...
0: Con el santo y la limosna hicieron una encuesta, una colecta, perdón. Hicieron una colecta. Esto es como que este aquí, por ejemplo, mañana se me tueste. Uy. Y diga, cojamos un billete para sepultarlo y hasta tanto dejemos el cuerpito ahí donde la tía. Y después cogemos el billete y nos alzamos. Y el cuerpito queda botado ahí pues, y ella vea qué hace con el muertito.
2: Ahí es tu problema.
0: Acá pasó lo mismo. Ya está el reportaje ahí, Michael. Bueno, vamos, veamos, señores. Adelante.
3: Sentada junto al ataúd de su sobrino, doña Victoria Naranjo, de 70 años, pasa los días esperando una solución que hasta ahora no llega. Así le ha tocado vivir durante los últimos 12 días, desde que el cuerpo de Carlos Sea, su sobrino, fue llevado hasta su casa, ubicada en el suburbio de Guayaquil. El féretro permanece embalado dentro de la vivienda y a su alrededor las moscas son visibles. La mujer contó que fue su hermana quien, con engaños, dejó el cadáver en la vivienda y desde entonces no ha regresado para hacerse cargo de los trámites funerarios.
4: Porque la mamá y mi otro sobrino huyeron con el dinero que ya estaba para sepultarse en difunto, porque para que las personas se apoyaron.
3: Ella no tiene recursos económicos para sepultarlo. Incluso dice que acudió al cementerio Ángel María Canals para pedir un espacio, pero antes de ingresar, varias personas la abordaron para decirle que debía pagar una cantidad de dinero para acceder a una bóveda.
4: Porque, señores, yo no tengo cómo sepultar, cómo es, no tengo el dinero. ¿A dónde me han mandado a sacar un papel aquí, allá, lo poquito que tenía? Esto es gastado, ya no me encuentro, cobran $300 al cementerio. Entonces, ¿cómo es las vacunadoras? Que ellos están en la puerta. Y ya se han posesionado los vacunadores. Sí, y esa gentecita es la que piden esa plata. Ellos cogen la plata.
3: Según relata la mujer, también buscó ayuda de la policía. Ahora no encuentra una solución ni nadie que la ayude.
4: La policía dijo que no tenía que ver en ese, no cumplía nada en eso, no se podía llevar el cadáver ni nada.
3: Según familiares, Carlos Sea falleció por causas naturales el pasado 24 de julio. Ahora los vecinos de las calles 35 y Callejón Parra están preocupados por los fuertes olores que ya se perciben en el sector y las condiciones sanitarias.
5: Para que no siga perjudicando a los niños, porque eso emana olores y enfermedades. Y no es justo.
6: Sí, se levanta a trapear para que no salgan mal olores. Imagínese, vivir y dormir con un muerto ahí, no. Sí, que vengan a ayudarla porque son de bajos recursos. Así como la ve ella, solita, no hay ni un familiar del chico, ni solo es ella, solamente ella.
3: Televistazo en la comunidad contactó al municipio de Guayaquil para consultar sobre la denuncia realizada por la mujer en el cementerio del suburbio. Pero hasta el cierre de este reportaje no hubo un pronunciamiento del cabildo ni de ninguna otra institución que pueda ayudar a sepultar el cadáver de Carlos Sea.
0: Mire, ¿qué le parece? Increíble desde todo punto de vista.
2: Condenable, increíble.
0: Lo que hace el dinero,
2: inhumano.
0: Lo que hace el dinero, que cuando aparece, llena de signos de sucre los ojitos de las personas que lo agarran y desaparecen. Inclusive su propia madre, que es el caso este que se dio en la ciudad de Guayaquil. Y dejaron el cuerpo de un NN, no NN, sí tenía nombre, sin vida en la casa de la tía. Y ahí tú ves qué haces con el muertito. Y los padres desaparecieron con el billete de la colecta. ¡Qué increíble! Solamente en Ecuador se puede ver aquello. Así como tan increíble es ver en el país que las vacas son más inteligentes que los seres humanos. ¿Sí sabías de eso?
2: No sabía.
0: ¿No sabía?
2: No sabía que las vacas. ¿Qué vaca es esa?
0: Hoy, ¿cómo que? ¿La vaca? ¿La de cuatro patas, pues?
2: ¿Pero qué vaca es esa, pues? Todas las vacas son inteligentes.
0: Póngame ahí para que vea, para que te pampea. Mire, la vaca, mire. Pasando por el paso elevado, la vaca.
2: Pero ahí también van dos perritos. ¿Ves?
0: La vaca es más inteligente. Mire, horrenda vaquísima, decía mi abuela. pasando por un paso elevado en Guayaquil.
2: Esa vaca es una vaca renacida.
0: Mientras que aquí la gente no usa los pasos elevados, los tienen como adornos.
2: Murió atropellada.
0: Y por eso los atropellan, la vaca no. La vaca no. Y su pastor, se le podría decir que es el que la va pastoreando, le dice, no, súbete por aquí y la pasa por el paso elevado, en un sector suburbano de la ciudad de Guayaquil. Mientras que aquí se botan en la calle nomás y hay lamentables accidentes que muchas veces
2: pierden la vida algunos,
0: ocurren
2: o quedan lesionados
0: y nos dejan con problemas. Las enfermedades catastróficas siguen generando problemas en todos los hospitales. No hay medicinas para enfermedades catastróficas. ¿Hasta dónde hemos llegado? ¿Qué puedo decir, señor Lucas?
2: Simplemente vuelve la vieja al baile con el mismo traje, pero hay que decirlo, pues.
0: ¿Hasta dónde?
2: Porque todos los días
0: hemos llegado.
2: Es el común denominador. Vea, si nosotros nos vamos todos los días a las casas de salud, vamos a encontrar esta novedad.
0: Pero esto...
2: Vamos a encontrar estas novedades.
0: Hay que diferenciar algo.
2: Una u otra, pero
0: no vamos. No es lo mismo que usted lleve a su prima con una X dolencia a que ya estemos hablando de enfermos, perdone la redundancia, con enfermedades consideradas ya,
2: catastróficas
0: y terminales.
2: Temas terminales.
0: ¿A qué se refiere? Al cáncer.
2: Ya están desahuciadas.
0: A las diabetes para los pacientes renales. Todo este tipo de situaciones que, en pocas palabras, como quien dice, esperan un milagro. Y con la pastillita o con el medicamento tratan de como que prolongar un poquito su vida. Yo siempre he dicho, cuando me he referido a los pacientes de diálisis, ellos no se hacen la diálisis con el ánimo de salvar su, de lograr curar su enfermedad, sino de prolongar un poquito más su época de vida.
2: Extender la vida.
0: Extender la vida, porque ¿quién se quiere ir de este mundo así por voluntad propia? Hay un reportaje de la Televisión Nacional nuevamente sobre este, hasta cierto punto, vergonzoso caso de lo que ocurre en el país.
1: Pacientes con enfermedades catastróficas, raras, huérfanas, sufren el impacto de la falta de medicinas y tratamientos en el sector público. Sus familiares recurren a rifas, a comidas solidarias, incluso a la caridad para salvar la vida de los pacientes. Diego Puente conversó con ellos, piden una solución urgente porque cada día cuenta.
7: A falta de atención pública, cientos de pacientes y sus familias recurren a la caridad, a rifas y comidas solidarias para cubrir costosos tratamientos. Es el caso de la familia Jiménez, en Cuenca. Cuando su hijo tenía apenas 2 años y medio, fue diagnosticado con meningitis.
8: Pero uno como madre se desespera. Nadie sabe cómo uno se está viviendo. Uno por encima se demuestra que a veces estamos bien, pero por dentro el corazón está roto de nosotros.
7: Desde hace 9 meses, ellos trabajan el doble en el mercado para conseguir $500 semanales. Es el costo por suplementos y medicinas. Han hecho bingos y desesperados recurren a la caridad.
9: Oiga, la verdad, hay que ver, voy a ser sincero, yo no me acobardo y tampoco me avergüenzo. Yo pido hacia la gente de buen corazón, oiga. Yo me desespero que cuando ya no le falta una cosa y esto por acabarse mi bebé, yo pido a la gente.
7: A ella la llamaremos Inés. Protege su identidad porque presta servicios para el Estado. Ha gastado cerca de $18,000 para combatir el osteosarcoma, conocido como cáncer de huesos, de su hijo.
10: Empezamos a hacer comidas solidarias. Buscábamos el apoyo de las personas que están pasando la misma situación, compañeros, vecinos.
7: Aunque la Constitución garantiza el tratamiento de estas enfermedades, en la práctica, dicen los pacientes y sus familiares, no se cumple. El Observatorio Nacional de Enfermedades Catastróficas hizo un monitoreo de los medicamentos que necesitan. El abastecimiento en el sector público apenas supera el 50%. El padre de Ana Paula en Yaguachi ruega al presidente que concrete la compra de medicamentos y en ella incluye el tratamiento para atrofia muscular espinal detectado a su hija 3 meses después de nacer.
11: Ella no puede desarrollar los músculos y conforme va pasando el tiempo, si la bebé no recibe tratamiento, pues se va degenerando más y más su cuerpo.
7: Él divide su tiempo para cuidar a su hija internada hace 2 meses en el hospital y para trabajar como ebanista. El frasco mensual de su tratamiento cuesta $6,500. No tiene el dinero y por eso pide ayuda a la gente. Sabe que cada día cuenta y su hija no tiene el tratamiento. En su cuarto están ordenados los peluches comprados para ella. y la cuna que él armó con sus manos, esperando que su hija se recupere y vuelva.
0: Bueno, qué lamentable. Casos y casos. En todo el Ecuador. Y no son los únicos.
2: Un botón en la camisa, no, en tantas situaciones.
0: No son todos.
2: No son todos.
0: Son muchos.
2: Muchos.
0: Pero lo lamentable es de que el Estado... Mire, por ejemplo, para este tipo de enfermedades, en donde sus tratamientos son súper caros, yo creo que el Estado debería tener en su presupuesto, hay estos casos estos de atrofia muscular, que dependen de una inyección que vale, la vez pasada escuchamos unos casos, $100,000, $80,000, unas vacunas. ¿Quién puede financiar aquello?
2: Carísimo.
0: Sí, hasta para una persona de clase media le cuesta un ojo de la cara y la mitad del otro. Pero el Estado creo que podría mantener un presupuesto para casos excepcionales. Y lo primero que se debería garantizar es la medicina para estos casos de enfermedades catastróficas. Pero bueno, lamentablemente eso no
2: sucede.
0: No está pasando.
2: Pasa. Niños, jóvenes, adultos mayores.
0: El Ecuador de casos insólitos. ¿Sí vio el video de la madre cargando a su hijo en el hombro e intentando cruzar un puente? Sí. Un puente que no había.
2: Sí.
0: Ahí está el video, oiga, mire. Estas cosas ocurren aquí en nuestro Ecuador.
2: Sí, sí. En una comunidad, mire, de la serranía. Oiga, aburrido.
0: La forma de transportarse para llevar al hijito a la escuela.
2: Y porque ya el puente cayó y vemos que las tablitas han estado... Ha habido unas tablitas ya. ¿Y quién?
0: Yo le pregunto, don
2: ¿quién
0: Lucas.
2: ¿Quién mira eso, no?
0: Sáqueme una duda, Lucas. Este es el nuevo Ecuador, don Lucas.
2: No.
0: Qué bárbaro.
2: Este es un Ecuador que...
0: Este es el Ecuador que nadie conoce.
2: De terror, de horror, de...
0: Este es el Ecuador. Y mira, el perrito el quisiera perrito ir. El perrito
2: quisiera ir, exactamente.
0: Y se bota al agua. Ahí se bota al agua el perrito.
2: Claro.
0: Mire, sí. Mire, tan fiel el animalito. Se botó al agua para ahí no dejar al patrón que vaya solo con la criatura.
2: Ahí está la frase, más fiel el perro que tú, dices.
0: Claro, el perrito se botó al agua y nada contra corriente para tratar de no dejar solo al amo, al patrón. Acá otro perrito se tiró al agua, un blanco acá, mira, ¿ves?
2: También.
0: Dos perritos van acompañando al señor que hace un esfuerzo por Dios.
2: Para llevar por lo menos que aprenda la letra el pequeño, ¿no?
0: Crea lo que se me hace el corazón chiquito de ver este tipo de situaciones. Yo no creía que, decimos nosotros en el argot popular, que a estas alturas del partido todavía tengamos que ver estas cosas.
2: País tercermundista, por eso que nos llaman país tercermundista, un país sometido a esto, que creo que ni en los países más pobres se ve esto. A lo mejor sí, pero no son difundidos.
0: Oiga, terrible esto, el mucho anda robando. El mucho, oiga, un hombre que no tenía pierna anda saltando. Ahí está el video, póngalo nomás. Ahí está el video, mire, dos chicas van por ahí, viene el mocho, mire, se baja como brinca el mocho, mire. Échale, bríncale. Una pata menos, perdóneme. Y anda robando, asaltando a este mocho. Lo tiraron al suelo, lo garrotean al mocho, mire.
2: Y el otro esperando que ni se va. Ahí lo he botado.
0: No, ahí lo llega a recoger.
2: Lo llega a recoger, pero ahí se fue.
0: Ve al mocho y ahí sale brincando, saltando y lo recoge su compinche al mocho y se lo lleva. ¡Qué bárbaro, por Dios!
2: Ni yo ni Luke está gozado,
0: ¡Qué bárbaro! ¡Qué increíble!
2: ¡Insólito!
0: Entre los videos que nos encontramos por ahí en las redes sociales, que nos parecen hasta cierto punto...
2: Insólitos.
0: Interesantes.
2: Increíbles.
0: Interesantes. En lo político hay malestar en el gobierno porque el correísmo hizo una alianza con unos 3-4 partidos más para inscribir candidaturas en la provincia del Pichincha y lanzar a la alcaldía al señor Pavel Muñoz. Que se han unido 4 partidos que no les gusta. Por ahí escuché a la señora Natalie Morillo decir que se unen no para cosas buenas. Oiga, pero a ver, el ejercicio democrático es un ejercicio libre, por eso se llama democracia. Oiga, dejen que participen, que si ustedes tienen los votos, ganen ustedes, pues. Eso es fácil. Con lo que la señora Natalie Morillo, ministra de Gobierno, indica, me da la impresión de que no quieren que participe nadie. Veamos qué dijeron los que formaron parte de esta alianza, por favor, adelante.
12: Podemos anunciar al país que se ha concretado una alianza entre la lista 70 del Movimiento Todos, Revolución Ciudadana, el Partido Socialista, lista 17, y Unidad Popular, listas 2, y nace la Alianza Ciudadana como una expresión, como una alternativa democrática para resolver los problemas de Quito y de Pichincha, de atender las más urgentes necesidades del pueblo de Quito y de la provincia. Se trata de poner a un lado las diferencias para concentrarnos en lo que nos unifica, una visión de una ciudad que merece un futuro distinto, para continuar el cambio. Y en función de aquello, decirles que el día de hoy vamos a inscribir la candidatura a la alcaldía. Se ha definido en esta alianza trabajar por la reelección de Pavel Muñoz. Y lo hacemos porque estamos convencidos de que frente a la necesidad de continuar el cambio, es una administración que ha tenido posiciones democráticas.
0: Bueno, ahí está parte de lo que dijeron. Ya deben haber inscrito ayer la candidatura al señor Pavel Muñoz en Quito. Funcionarios del gobierno actual dan a entender como que se unen los que nunca se podían unir, pero todos son de izquierda.
2: Mezclaron el agua con el aceite, ¿no?
0: ¿Por qué? Son de izquierda porque agua y aceite si son de izquierda?
2: Pero hay un movimiento que era el MPD, ahora es Democracia, parece que sí, que estuvo muy acérrimo opositor al pensamiento ideológico.
0: Pero son de izquierda. Sí, no, pero, al pensamiento ideológico no, pero a la persona.
2: Pero también acérrimo a Rafael Correa, pues.
0: Por eso, pero no al pensamiento ideológico, pero a la persona.
2: Oiga, es como que si yo lo odiara a usted y me dicen algo, oye, vamos a apoyar a alguien. No, pues si yo demostré mi...
0: No, pues ahí no podemos, ahí no podemos porque usted es pelucón, yo no soy pelucón.
2: Es un ejemplo, pero no se puede con cosas, usted se puede...
0: Acá, usted, no, yo le estoy haciendo la pregunta, pero si todos son de izquierda.
2: Sí, todos son de izquierda. Entonces, pero eso no quiere decir...
0: A ver, si son de izquierda todos...
2: En una familia hay hermanos...
0: Deben tener similitud de ideología, porque son de izquierda.
2: Oiga, sí.
0: ¿Dónde está el cuco?
2: No, en la familia algunos son hermanos y se pelean y a veces se odian hasta los hermanos.
0: Así es.
2: Son familias, son de la misma sangre. Y acá igual, pues, ¿no?
0: ¿Pero dónde está el cuco? Dígame usted dónde está el cuco.
2: ¿Dónde está el cuco? No, yo veo lo malo es que si yo tengo o he odiado a una persona o he manifestado ese odio muy públicamente, el unirme como...
0: O sea que para usted no funciona en que vamos a hacer en homenaje o en honor a que hay que deponer actitudes.
2: Es como que juntarás a Dios con el diablo.
0: En honor
2: a una de la iglesia... con una secta satánica.
0: No, pues ahí está poniendo usted extremos demasiado. No.
2: Oiga, sí.
0: Ahí no se lo voy a hacer. Está más loco que una cabra.
2: La señora Mary Zamora, que es Manaví, con nombres y apellidos. Muy, muy contraria al pensamiento de Rafael Correa. E incluso.
0: Pero es a Rafael, usted lo acaba de decir. Ya. Estamos hablando de ideología. Todos los movimientos son de izquierda.
2: Bueno, es un pensamiento.
0: Que puedan
2: yo
0: haber...
2: solamente le digo, mi querido abogado, pero, es que pero, si pero, yo digo algo.
0: Pero déjeme desarrollar.
2: Pero, que no me dejes desarrollar.
0: Que yo, es que no, yo trato de hacerlo.
2: Es papo.
0: Trato de hacerlo con el tino del caso.
2: Hágalo ya.
0: Todos son de izquierda. Hay similitudes ideológicas. De que de repente hayan habido. No me aparto de aquello. Diferencias personales entre la señora Zamora con el señor Correa, usted tiene que calificar por qué nacieron las diferencias. ¿Cuál fue el motivo? ¿Cuál fue la razón? Pero yo no creo... A ver, ahorita usted está viendo, y le voy a poner otro ejemplo, y dígamelo. Y usted critica lo que a usted le gusta criticar o lo que su sentimiento político le dice, ¿por qué no me critica la unión de Cintia Viteri para la alcaldía de Guayaquil con el partido critico, gobierno?
2: También lo dije. No lo entramos en fondo, pero también es malo para mí.
0: ¿Y entonces?
2: También es malo, pues. Para mí es un reciclaje también del señor Daniel Noboa. Pero aquí, como dice todo, sucede en el país de Alicia.
0: Son, ojo con lo que le voy a decir, son de la misma ideología, porque los dos son derechistas, capitalistas y todo lo demás.
2: Deben ser hasta amigos.
0: Pero de repente pueden haber tenido diferencias de partidos políticos. Acá pasa lo mismo. ¿Por qué lo que ahí es bueno, acá va a ser malo? ¿Por qué? Me pregunto yo, ¿por qué razón? Y en base a lo que dijo la ministra, la democracia se demuestra con votos. Esto es cuestión de votos. Si el señor Freddy Kelle tiene los votos para ser elegido el más bacán de la radio, hay que respetar que él tiene los votos. Si el señor Johnny Lucas tiene los votos para decir que es el más chévere Hay que respetar eso, es la democracia. Eso es lo que yo no lograré aceptar jamás. Porque se trata de imponer y casi que a la brava decirle tú tienes que votar por mí. O te voy a cerrar los caminos, no te voy a oportunidad para que no te quede nada más que anular tu voto. No, pues eso ya no es democracia. Déjelo que participe y si se hunda, déjelo que no se hunde uno, se hunden cuatro. Cuatro partidos se hunden, no se hunde uno solo, se hunden cuatro. Eso es democracia. Déjelo que si está equivocado y se estrellan los cuatro, son los cuatro que se estrellan. 8 de la mañana con 15 minutos, creo que es lo más sobresaliente. Déjeme ver aquí si no se me queda nada. Ya están, sí, ya está la vaca educada esta que me hace reír la vaquita. Ya están todos. ¿En lo local?
2: En lo local se entregó...
0: Renunciaron algunos funcionarios del municipio porque van a participar en las próximas elecciones. Forman parte de la lista de concejales alternos.
2: El señor Briones
0: de la señora Marciana Valdés.
2: La semana pasada, me dijeron el día viernes. Renunció el día viernes pasado.
0: Sí, pero sigue en funciones. Todavía no se ha oficializado su salida del municipio.
2: Bueno, presentó una renuncia, entonces eso me dijeron.
0: Presentó la renuncia, sí. Ya. Pero no ha seguido el órgano correspondiente y todavía. A ver, las renuncias tienen un órgano regular que seguir. Y lo que le estoy indicando es que muchos que van a ser candidatos de la lista de la alcaldesa, de concejales, alternos y todo, ya están presentando su renuncia porque así lo manda la ley. Los que están en candidaturas y son funcionarios públicos también tienen que presentar su renuncia. El doctor Raúl Castro, por ejemplo, ya renunció también.
2: Ajá.
0: Él es candidato alterno de una de las candidatas a concejales. El señor Briones es verdad que renunció, pero su renuncia todavía no ha pasado el trámite regular. Tengo entendido que ya se habría efectuado alguna especie de despedida entre sus compañeros o quienes formaban parte del departamento en el que él se encontraba.
2: La subdirección de salud.
0: Pero,
2: él es parte
0: el señor Briones estaba en control territorial.
2: Ah, no, me refería al doctor Castro.
0: No, yo estoy hablándole ya al señor Briones. Se me quedó botado atrás.
2: Control territorial.
0: Él estaba ya, tengo entendido que ya le han hecho hasta la despedida y todo. Pero no se ha oficializado. Eso por ese lado. ¿Por qué otro lado? No hay ninguna otra novedad. No, ya les dije que Estrada Bonilla se inscribió el día martes cerca de las 12 de la noche. Sigo con la duda. Ayer hablaba con Carlos Berman por teléfono sobre los procesos de calificación y descalificación de las candidaturas. Todavía no encuentro respuesta. Si los 3 días corren a partir de que tú te inscribes o después de que cierran el proceso de inscripciones. Y he llegado a concluir, dentro de mi análisis, la ley indica, el término jurídico o la acción jurídica, esta de inscribir una candidatura y de que sea calificada y de que haya días para oponerme a la candidatura, me indica que debe ser inmediatamente cuando tú te inscribes, después de eso.
2: Hasta por lógica, diría yo.
0: Me dice eso. Pero también al mismo tiempo me atrevo a decir, señor Johnny Lucas, de que como este sistema lo han confeccionado, es una camisa mandada a hacer a la medida. Tengo 40 aquí, 40 aquí, 80 aquí, 80 aquí. Van a hacerlo a partir del día 17 del mes de agosto cuando se cierren las oportunidades de elecciones. ¿Para qué?
2: No hay chance al pataleo.
0: Para que no haya chance a ningún tipo de remediación. ¿Por qué? Vamos a poner el ejemplo del señor Estrada Bonilla. Si él se inscribió el día 4 del mes de agosto y por algún motivo hasta el 7 le dicen no, mira, pasó esto, no puedes ir o algo por el estilo.
2: Usted presenta este problema.
0: A ver, lo pongo a Johnny Lucas. Johnny Lucas, usted va candidato a alcalde de mi lista. O me da chance de impugnar. Déjame si presentaste este papel, soluciono lo mío. Acá no, acá la cosa va a variar. Estoy tratando de averiguar que se me oficialice el tema, pero todavía no lo consigo. Pero presumo, ojo, presumo, esto es una presunción nada más, de que así puede llegar a ser. 8 de la mañana con 19, nos vamos. Gracias por haber estado con nosotros. ¿Hay feriado?
2: Sí, hay feriado.
0: Hay baile por allá, baile por acá, baile por acá, como le gusta a don Johnny, gratis.
2: Pero no voy.
0: Ya en San Juan, ya me dicen, Freddy, que agarraron la puerca ayer, me dice.
2: No vengo, no voy.
0: Ya me dijeron que don Rafa Delgado agarró la puerca, la tiene amarrada ya. La logró agarrar, una puerca chola grande. 90 centímetros de alto, metro y medio de largo. Hay para todos. Ya la tiene amarrada de la oreja. Hay caballitos en la playa. Uh-huh. El lunes es feriado, por si acaso.
2: Muy bien.
0: No trabajan los burócratas. Nosotros, como siempre, estaremos junto a ustedes. Un abrazo. Que tengan excelente día.

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0: 9:40.
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Hola amigos, ¿qué tal? Buenos días, ¿cómo les va? Aquí estoy presente, quien le habla, Freddy Alberto Kelly Chávez, gracias a Dios, un día más con vida para estar con ustedes, trabajar en este medio tan importante que es Radio La Voz de Manta, punto dial 1570 amplitud modulada. Buenos días amigos, hoy estamos viernes fin de semana, la fecha es 7 de agosto año 2026. Buenos días, teléfono habilitado Radio La Voz 099-963-5011, repito, número de celular de Radio La Voz, 099-963-5011. Mi número es el siguiente, 099-3333-067, para sus llamadas normales, mensajes normales, a través de WhatsApp y Facebook, está totalmente habilitado. Mi número de celular, repito, 099-3333-067. Buenos días a la gente de San Juan de Manta, disfrutando de su fiesta de San Pedro y San Pablo. Ya se comunicó mi buen amigo Carlos Alberto Delgado para invitarme a la fiesta el día de mañana. Muy bien, Carlito, gracias. Carlos Alberto Delgado, con su esposa la señora Albita Delgado, se veía en Carlos. También está la gente chévere allá en San Juan de Manta escuchando Radio La Voz. Giancarlo, su esposa, señora Liliana Cedeño, licenciada Yulisa Lee Delgado, Maurito, y está en el cielo, bueno, Maurito, bailar allá en el cielo. Señora Juana Delgado, para Yandri Delgado, su esposa Marbella, Daniela Delgado, su esposa Jenny Delgado, los niños Yaré, Eddie, Yesael, Jefferson y Yairé. Don Rafa también, don Rafa, gracias, don Rafa. Y dijeron, Freddy Kelly, prepárate que te van a ver por tu domicilio ya por el mercado de los Esteros, calle 112, avenida 104, esto es cerquita del mercado de los Esteros. Don Rafa, también un saludo para el amigo, a don Rafa y su querida esposa Maribel Delgado, Colombia L, Pablito Delgado, Maestro Gran Lucas, la gente de San Juan de Manta se reportó, Carlito, Alberto Delgado. Buen día también para Manuelito Delgado, su esposa Paula Chávez, su hija Gabriela Yajaira, Yesenia, Amy Delgado Chávez, su nieto Máquila, Calina Lucas, Firolita Alguín, también está por ahí mi pana Jorge Vélez Holguín, a su esposa, hijos, cómo no, para el Zorrito, también para Chacarita de San Juan, que siempre está en el Cañita Junior, la gente de San Juan de Manta, viviendo su fiesta de San Pedro y San Pablo. Buenos días, amigos, ¿qué tal? Bienvenidos, ya son las 9:58 minutos.

Muy bien amigos, 10 de la mañana, gracias por la visita de Carlos, nuestro buen amigo, periodista profesional, Sosó Morera. Muy bien, Sosó, gracias por la visita que nos hizo aquí en este momento. ¿Qué tal? Pablito Rodríguez, esposa Melida Murillo, hijo Carlos Maribel, Daniel, Mario, César Maridi, nieto de amigo diciendo Pablito, Pablito Rodríguez en Colorado. También para Ramón Espinales, su esposa Patricia Melo, su Yaricha y Viera Jesse, Jonathan Davis, su nera Vanessa, su hermano Sarancho y Yumeri, su yerno de Maso, su cuñado William Melo, el calendario Javier Palmar, la familia de don Ramón Espinales con su esposa Patricia Melo. 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Richard Gabriel Cachetada, abogado Frankie Bailón, el gato William Macías, capitán Gregorio Morera Lucas, capitán Guineo, la gente de Taller Pintura, tu por tres reyes, en la calle 108, avenida 108, la parroquia Tarqui, contigo, el colega San José. Ahí está Richard y Gabriel, escuchando la radio La Voz de Manta. Más tarde, si tú estaré por ahí. Richard y Gabriel, 10 y 2 minutos.

Amigos, son las 10 de la mañana y 6 minutos, 10 horas y 6 minutos en Radio La Voz de Manta. Buen día, ¿qué tal? ¿Cómo le va a la gente de Tarqui? Ahí está José Romero García, tío Checho La Guava, su mamita Bolivia Beca, Mereceño, en la parroquia urbana de Tarqui, escuchando Radio La Voz de Manta, punto de aquí en 70, también para Ramoncito en Altamar, anda con Capitán Choco Ramoncito, su mamita Isabel Mero del Palmar, también para Carlos Bermé, Karina, Jacqueline, Verónica, buenos días para Juanito Marquín Tarque, sus amigos de Mendoza, Maro Santana del Montecristi, Juanito Marquín y su hijo Juan Manuel, Juan Arturo, Maribel Aguilar y ese Marquín, Juanito Marquín en Tarque, ya son las 10 y 6 minutos.

La hora, amigo, la hora, ya son las 10 y 9 minutos en Radio La Voz de Manta, 10 y 9 minutos en La Voz de Manta, punto dial 1570, amplitud modulada. 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Don Vicente, Don Vicente Bailón, buenos días para Angelito Anchune Chilán, su esposa Maravilla Santana, para Angelito Mero Calle, ¿cómo le va también Ángel Diego Chesado, su esposa Martita Santana, Tito María Guales, Jorge Arquín Tiago Rodas, su hermana Verísima, bienvenida Villita Jorge Arquín Tiago Rodas, Lide Moreira, su esposa López Flores, a su hijo Eduardo Sano, su hijita Rosanita, Lide Moreira, Carlos Anchundia, Santo Anchundia, buen zapatero de los Estrellas, su esposa Gloria Mantuano, y señor Ronda Anchundia, la toma de agua, Jimmy Quijí, su esposa Marilín Chimbo, el miquito Enrique Pillón, los Esteros, Ángel Parada de la Pepa, su amigo González Suárez, y Pepito Quijí en las Cumbres, don José Carlos Barça, su esposa Diga Gallo en el Palmar, Pedro Pastor Rivera, Capitán Mario López Picapiedra, Capitán Alberto López Mojen, Capitán Bolívar Flores, Capitán Chino Díaz Espinosa, Capitán Teodoro Mantuano. Buen día también para saludar a Mariela Delgado, Henry, Ángel, Carmen, Daniel Delgado en el barrio La Victoria. Y para Simón Mantuano, su nieto con su hija, la señora Patricia Soposo Perón Chuni, la señora Marcela Soposo Mantón, la señora Alexandra Mantuano, Soposo Señor Flores Chivito, y para la señorita Gema Monserrate Flores Mantuano, ¿qué tal Gema? ¿Cómo le va Gema? Y para su prima Sheila Anchunia Mantuano. Simón Mantuano, buen día, 10 de la mañana y 11 minutos.

La hora, amigo, la hora, ya son las 10 y 18 minutos en Radio La Voz. Radio La Voz de Manta, 10 y 18 minutos. 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Don Vicente Bailón, buen día. A la gente de Barrio Miramar, Tomás Mero El Peje, su esposa María Espinosa, su hijo Darwin, Joana Justin, su nieto Elkin, Cristo Mayeli, su hijo Cristóbal Montado, Barrio Miramar, Tomás Mero El Peje, Marcelo Pillazagua, su esposa Mina Espinosa, don Pedro Espinosa Pillazagua, su esposa Anita Catagua, Alberto Espinosa Carabelí, su esposa Echene Cañarte, la familia Pillazagua, Barrio Miramar, Pablito Espinosa, Barrio Miramar, Pablito Espinosa, Capitán Pedro Alcohol Holguín, que labora en la presa Anisa Pozorja, Capitán Pedro Alcohol Holguín, su mamita Mercedes Holguín, la esposa abogada Mariela Vázquez, su hijo Brito Estefano Oliverio Nuru. Buen día, Capitán Pedro Alarcón Holguín, 10 y 19 minutos.

La hora, amigo, la hora. Ok, son las 10 de la mañana y 23 minutos, 10 y 23 minutos en Radio La Voz de Manta. El personal de Trenilla, a su capitán hermano, Pablito Mero. Pablo Mero, su esposa Ramón Arquera Anchuni Antón y su hijo David Ricardo Juan Pablo, Valentina Estefanía y Mari, y su nieta Ingrid, yo soy el capitán amado Pablo Mero. Luis Mero con su querida esposa Juanita, su hija Yadira, Gabriela, Liliana y Maribella Mero Mantono, Pepe López, tu esposa la Mero, su hija Juniper, Yajari y Yumeri, en la ciudad de Costa Sur, capitán Eduardo Mero en su vivienda, Julio Mero, también Mero, Ricardo Mero, la gente de Botrenía con su capitán amado Pablo Mero, escuchando la radio voz. Don Alejandro Mantuano, su esposa Anita López, está en el cielo. Don Alejandro Mantuano, su hijo René Fabián Yañi, los nietos de Aira, Adamari, Mira, Alejandrita, Alicia y la familia de don Alejandro Mantuano. Don Genaro Delgado, su esposa Lucía Macías, sus hijos Paola, José Maricruz, Valen Chunia, Miguel Macías, su nieto Guaremera, su nieto Cecio, su nieto de Calimán, que llora. La familia de don Genaro Delgado con su esposa, la señora Lucía Macías. Y el saludo para el maestro constructor Luis Menoscal, su hijo Henry Menoscal con su esposa Gina Pillazagua y su hijo Luis Fabián Menoscal, don Luis Menoscal en el creciente de Tarqui, Marco Pesquero Yolizaba, Eduardo Franco Buen Mirador, Eduardo Franco el Tabludo, Ramón Chuni la Culebra, Machalilla Carpete, Mario Chuni el amor, la gente del Marco Yolizaba escuchando Radio La Voz de Manta, buen día, esta es la hora 10 y 24 minutos.

Muy amigos, ya son las 10:36 minutos, gracias a Reporta de Sintonía de Argentina Mieles, un poco golpeadita, pero se está recuperando Argentina Mieles, su sobrino Andrés, su amiga Lupita Blanquita Silva, en la ciudad de La Navarra, Argentina Mieles, capitán Jorge Mieles Josa, su esposa Trita Barcia Mieles y Jorge Mieles Barcia, el gatito Gonzalo Higa, su esposa Mayeluca y su hija allá en San Juan de Manta, de fiesta San Juan de Manta, la gente del comedor Keila, en la calle 12, avenida 34, Barrio Santa Marta, señora Jenny Mendoza, don José Modesto de Mera, Juanita de Mera, Mayra de Mera, Pistolita, amigo del comedor Keila, maestro Lucas en el barrio Los Geranios, también saludamos a Ramoncito Pillihua, su esposa, Sambita Barberán, su hijo Kevin, Liliana, Jennifer, Carolina, Ronnie, Emily, Andy, Chunera Karina González con su esposo Kevin Pillihua, el chino Antón con su esposo Elena Pillihua, la familia Pillihua Barberán, José Loachaché, el rey de los cachos del barrio Santa Elena, su lancha, el balón blanco, Serbia, Cheche, y para los amigos de Taller de Pintura de Tumo Tres Reyes, ahí está Richard, Gabriel, su papito Jorge Reyes, Jorge está en el cielo, Richard Guerrero 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

Amigos, son las 10:40 en Radio La Voz de Manta, punto día 1570 de amplitud modulada. Buen día para Carlos Alberto Delgado, su esposa Alvita Delgado, su Giancarlo con su esposa Elena Cedeño, licenciada Yulisa Lidel Delgado, Maurito está en el cielo, señora Juana Delgado. También saludo para Yandri Delgado, su esposa Marbeles, Daniela Delgado, su esposo Johnny Delgado, los niños Yael, Ede, Jefferson, Yasalí, Yairé, Don Rafa, su esposa Maribel Delgado, Colón Vélez, Palito Delgado, Maestro Galuca, la gente de San Juan de Manta, Enfiestada de San Pedro y San Pablo, Manuelito Delgado, su esposa Paula Chávez, señor Gabriela Yajaira, Senia, Emi Delgado Chávez, su nieto Máquina, la Calina Lucas, Fiorito Alguín, Manuelito Delgado de San Juan de Manta, para Jorge Vélez Holguín, a todos seres queridos, ahí está Jorge Vélez Holguín, también para el popular Zorrito, allá en San Juan de Manta, en la Avenida de la Cultura, señora Mercedes Ávila, don Jorge Castillo con sus tres amores, su esposa Marita Barrenean, su hija Dayana y Lea Castillo, nuestro don Jorge Castillo para Gema, ¿qué tal Gema Castillo? Su hija Dalí, Esqueleto de Castillo, su papá Juan Castillo, Gema Castillo escuchando Radio La Voz, punto día, 1570, y el capitán Pedro Alarcón con su esposa Mariela Vázquez, su hija Brita Estefano, Oliver y Onur, buen día, capitán Pedro Alarcón, nos escuchan allá en su domicilio, capitán Pedro Alarcón.

Amigos, son las 10 horas, 10 de la mañana, 45 minutos. 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Don Vicente Bailón. ¿Qué tal? Capitán Lidio Sosa, su querida esposa Jennifer Quijije, su hija Landy Cristi, señora Jacqueline Flores, su esposa Eduardo Quijije, la pirinta de la niña Santa María, señora Silvana Flores, señora Jennifer Quijije, señora Jacqueline Flores. ¿Qué tal, señora Valeria Quijije, sus hijas, la pequeña Sofía, que cumple años 5 añitos, 24 este mes? También saludo para Bielka y para Valesca Cruz Quijije, que cumple 15 años en septiembre. Valesca, ahí está don Arlene Cruz, su esposa Valeria Quijije, licenciada Katy Quijije Cedeño, su esposo biólogo Jorge Cedeño, su niña Katy Lupita. También saludamos a Guapo Ramón Quijije, Esmeralda, señora Ángela Flores, su esposa Daniel Moreno, también para la señora Angie Moreno. ¿Qué tal Fiorella y Yanalí Moreno Flores? El Guapo, Juan Carlos Flores, su esposa Angie Zambrano, Johnny Flores, su esposa Mónica Castro, su hija Shakira, su hija Joana y Johnny Flores, divino niño. El Cuadermero Compalito con su esposa Marita Quimis, Juvermero. Para La Rasca y para Juanito, La Rasca, Juvermero y para Jorge Flores Coqui. La familia Sosa Quijije, la familia Quijije Flores, la familia Cruz Quijije, la familia Cedeño Quijije, escuchando Radio La Voz a esta hora de la mañana, 10:47 minutos.

Ahora amigos, 10:50, buen día a la gente de Taller Pintor Automotriz Reyes Tarqui, está Richard, Gabriel, su papito Jorge Reyes, original está en cierre, Richard, Gabriel, Cachetada, abogado Franca 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Para Richie, su querida esposa Moncita, su hijo Dana Rodríguez, Eli Nil y su mamá Mercedes Alvia. Richie en España. En Carolina del Norte, Toñito Bonilla, Toñito Bonilla, Pepito Guevara, Boris Basurto, Tomás Antonio, Dani López Camelo y Johnny Barcia, Don Gustavo Rodríguez en Nueva York, Almita aquí en Estados Unidos, Almita aquí es su querido esposo Hugo López, hijo Saluda Comanta, a Jimmy Quijija, Pepito Quijije. Buen día para Marinita Chinga, su esposo Alfonso Pelay en Perú y Italia. ¿Cómo le va a...? Luis Alberto Delgado, su esposa Jenny Baglón, para Margarita Reyes en Barcelona, España. En Tarqui, para el tío Chacho La Guava, José Olmedo García Guava, su mamita, Bolivia, Bélgica, Mérez, en Tarqui. Ramoncito en Altamar, el capitán Choco en Pesca, y también para la señora Isabel Mero en El Palmar, señora Isabel Mero, y para don Carlos Berney, Verónica Karina y Jacqueline. Juanito Marquín Tarqui, su amigo José Mendoza, Barro Santana, No Montecristi. Juanito Marquín, su hijo Juan Manuel, Juan Arturo, Maribel, Gladys, Deise Marquín, Juanito Marquín, en la parroquia hermana Tarqui, Gallardo, la mochila azul, el gallo bello Tarqui, su papá Gonzalo Bello, su perrito, la mascotita, Bailey Bello, Pablito López Bello, su arenita, su Jeremy, Pablito López Bello, su esposa Marisa López Pin, Frankie Roca, su esposa Marta Sabel López, y su hija Dionita Roca, capitán John López Bello, su esposa y sus queridos hijos. ¿Qué tal, maestro Changa? Para el vivo Miguel, para Chari, el callejón de Barrio Muñahue, en el Cañita Junior saludamos a el amigo Marcio Gatagua, su esposa Teresa Castillo, en la Teresa Calono, para Corviche, la torta de lindo maíz sabrosa, la excelente arepa para el abogado Franca Bailón, el delicioso almuerzo y ceviche. Ahí está Marcito Gatagua con su esposa Teresa Castillo, Mechita Mariquita, actúa Aníbal Delgado, en Cañita Junior, para Manuel Sabatierra Tumbaco, su esposa María Gatagua, su hija Vanessa Sabatierra, y el saludo para la señorita Dayana Salvatierra. Buenos días, Dayana Salvatierra, en el Cañita Junior. 10:52.

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Hola amigos, 10:56, gracias reportaje de sintonía de Argentina Mieles, su sobrino Anthony, su amiga Lupita Blanquita Silva, capitán Jorge Mieles Osa, su esposa Trita Barcia Mieles y Jorge Mieles Barcia, Tinita, Argentina Mieles, en la ciudad de Navarra está Anthony, el barrio Miramar de los Esteros, Tomás Mero El Peje, su esposa María Espinosa, sus hijos Darwin, Joana Justin, su nieto Elkin, Cristo Mayerli, su yerno Cristóbal Mantola, Barrio Miramar, Tomás Mero El Peje, Marcelo Pillazagua, su esposa María Espinosa, Don Pedro Espinosa Pillazagua, su esposa Anita Catagua, Alberto Espinosa Carabalí, su esposa Xenia Cañarte, y también para Pablito Espinosa en el Barrio Miramar. En el barrio María del Mar, en los Esteros, don César Mantono Rosita, apellido está en el cielo. Ahorita, Rosario, Samira, Clarita, Mercedes, Miriam, Medardo, Juan Mantono, para Luis Palpollito, para Briana García, para Josué, Fernando García, su esposa Jessica Mantuano, Mauricio Mantono, su esposa María, Ion Kenny, para Dana, don Gregorio Mero, su esposa Mercedes Mantuano, Azul Lorena, Araceli Sonia, ¿qué tal Karim Mantuano? Luciano Mantono, su esposa Blanquita Ríos, está en el cielo. También saludamos a la señora María Mantono, César Mantono Catire, Johnny Mero, su esposa Miriam Mantono, soy la licenciada Lice Mero Mantono, y para Yanela Mero Mantono, Esperancita Piloso con su esposo Don Eros Ácido, le saludo su comadre ahorita Mantono, Don Pedro Rivas, su querida esposa Bugala Ida Mantono, también saludamos a Chingolo, como no, a Fabricio Rivas, para Alison Rivas y para su prima Dana, allá en Los Esteros y en Tarqui. Ellos viven, Alison y Dana son primas y viven ahí por donde Murillito, está Murillito también escuchando la voz, la familia Mantuno Pillín, barrio María Mar de los Esteros, ahorita Rosario, señora Samira, buen día, 10:57 en la voz de Manta.

11:11 en Radio La Voz de Manta. Buen día para el maestro conductor Luis Menoscal, consigo Henry Menoscal en la calle Centro de Tarqui, don Henry Menoscal, su esposa Gina Pillazagua y su hijo Luis Fabián Menoscal, maestro conductor Luis Menoscal en la calle Centro de la parroquia Tarqui. Marco Yerizaba, Eduardo Franco, buen mirador, Eduardo Franco. Eduardo Franco lo conoce como el tabludo. Ramón Enchuni de la Culebra, ¿qué tal Machalilla, Carpita y Mar, Enchuni del Amor, amigos del barco pesquero Yelizaba? Angelito, Enchuni Chilán, su esposa Maribel Santana, a sus queridos hijos Ángel, Jonathan Jenny, los nietos Ángel, Fernanda Anthony, su mamita Mari Chilán, Ángel Merucalle, Ángel Delgado, Chesado por su esposa Martita Santana, a su hijo Irving para Agustín, ¿qué tal Pancho Enchuni de Mendiente el Abuelo, su querida esposa Dina Salto para sus hijos y para sus queridas hijas? Buenos días. Para Lidia Moreira, su esposa Lupe Flores, a su hijo Eduardo Rosano, su nieta Rosanita Lidia Moreira, Carlos Anchuni, Santo Anchuni, Gonza Patrón de los Esteros, su esposa Dolores Mantuano, y su hermano Anchuni, la toma de agua. Jimmy Quijije, su esposa Marilyn Chimbo, Buenos días también para el miquito Enrique Pellivo en los Esteros, Ángel Pará de la Pepa, su amigo Gonzalo Suárez Pepito que en la cumbre, Ángel Pará de la Pepa, buen día para Cali, Cirilito, para Juano, Cirilito, saludos amigo Jorge Velo Holguín de San Juan de Manta que está enfiestado, también saludamos a Jorge Flores Coque, sus grandes amores, a Ro Flor y Dayanara, ¿qué tal? Lisandro Señor con su familia de Barro Lazareto, también para el Capitán Bolaño, la Cagrea Antarqui, el Chamo Lonida, Armando López, Juanito Paquito, Lide Morera, para Pedro Pastor Rivera, su esposa y queridos hijos, Don José Carlos Barça, su esposa Digan El Palmar, para el Capitán Mario López Picapiedra, Capitán Alberto López Monge, Capitán Teodoro Mantuano, Capitán Bolívar Flores, Capitán Chino Dios Espinosa, Martín Delgado, su esposa Xavier Rivero y para la Baby. También saludamos a Mariela, Mariela Delgado, Henry, Ángel, Carmen, Daniel Delgado para la Victoria. Buen día. Para Simón, mantén a su nieto con sus hijas, la señora Patricia, su esposo, Perón Chundia, la señora Marcela, su esposo, Juan Antón, la señora Alexandra Mantona, su esposa, Néfalo Chivito, y para Gema, buenos días, Gema, Monserrate, Flores Mantuano, y también para su prima, Sheila Chundia Mantuano. Simón Mantuano, ¿qué tal? 11:02 en La Voz de Manta.

Simón Antuano Suñito, las cariñosas por el mercado de los esteros, Simón Antuano. 11:05 en Radio La Voz de Manta, Pablito Rodríguez, esposa Melida Murillo, hijo Carlos Maribel Daniel, Mario Luis César Maridi, nieto mío, siendo Pablito Rodríguez en Colorado. También saludamos a Ramón Espinales, su esposa Patricia Mero, su Villarice y Viviana Jesse, Jonathan Davis, su nera Vanessa Samuel Sarancho y Yumeri, su yerno Aide Massa, su cuñado William Mero, la escalinante Vial Palmana, familia Espinales Mero, capitán Pedro Alcón Holguín, su mamita Mercedes Guina, esposa abogada Mariela Vázquez, su yobrita Estefano Oliver Unú, la familia del capitán Pedro Alarcón Holguín. Buen día para los amigos de Cañita Junior. Ahí está el capitán del barco El Pierre, el capitán Guido Palma, su esposa María Flores, subió en la cumbre el capitán Guido Palma, Robocoso, Soto, Basito, al Che Mile Pachay, capitán Gufi, también para capitán Alberto Delgado Sombrero, su hermano Jimmy Delgado. Como no, saludando también a Vicente Mero el Papo, su mamita María Franco, su esposa Rosenero Salomero, doctora Ana, señora Marisa, licenciada María C, Ángel Leonardito, capitán Luis Mero, capitán Pascual Mero, capitán Palomero, Paquita Mero, Ceballito y Samarita, la neta que es Vicente Mero el Papo, capitán Guido Palma, su amigo Gabriel Cochoso, capitán Pelé, William Delgado Gallina, Giovanni Delgado Guavito, para la Juana y su amigo Pedrito Vera, para Murillito. Buen día también para saludar a otros buenos amigos que están en Cañita Junior, capitán Abel Delgado Cachete, Clovis Bravo, en la calle 111, avenida 105, la parroquia Targa, su familia, Clovis Bravo, también para amiguito Rey, ahí está el capitán Topo, capitán Luquito Segundo, buen día para Julio Bravo, para Polito, Luis Delgado, pintor y guardia de Diablito, su grande amor es Mariela, Carlita, la gatita, Gallardo, no te pidas Cañita Junior Gallardo, y su perrito, la mascotita, Bailey Bello, Gallardo, y sus grandes amores, la China Luisa, la Chachi, y también el amor de su vida es la Ivanesa, otro amor que tiene, es tremendo con los amores que tiene, Carlita, Mariela, también Valeria, vea usted cuántos amores tiene el gallo bello tal que Gallardo, para él prefería a su perrito, la mascotita, Bailey Bello, Gallardo, y su papá Gonzalo Bello en la parroquia Tarqui. Buen día para Luis Delgado, pintor y guardia Diablito, también para el amigo panadero Ramón, que pinta los barcos con la pellita mía, como le da Polito, para Luis Anchunia Boquita, Giancarlo, el popular Llorón, Eduardo Martínez, el chamán, también para Rubén, el rey, el pastelillero, ¿qué tal amigos? Para Carlito Morales, Alfonso, también para Carlos Agustín Franco Mero, buen guardia playita mía, ahí está Alonso, escuchando Radio La Voz, la gente Cañita Junior, y cómo no, el saludo para, reitero, Mechita, Mariquita, actúa Aníbal Delgado. 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Ahí está la señora Teresa Castillo con su esposo Marcio Catagua. Y Mechita, Mariquita, actúa Aníbal Delgado. Ahí está Nibi. ¿Qué tal? El saludo para Manuel Sabatier Tumbaco, su esposa María Catagua. Para la señora Vanessa Salvatierra, el saludo también para Dayana. Buenos días, Dayana Salvatierra, en el Cañita Junior. ¿Qué tal?

Amigos, son las 11 y 12 minutos. 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Richard Gabriel, ¿qué tal la gente? Barrio Miramar, Tomás Mero, el peje, su esposa María Espinosa, su hijo Darwin, Joana Justin, su nieto Elke Cristo Mayerli, su lleno Cristóbal Montero Barrio Miramar, Tomás Mero, el peje, ¿qué tal el peje, peje, peje? También para Marcelo Pellazago, su esposa Mini Espinosa, don Pedro Espinosa Pellazago, su esposa Anita Catagua, Alberto Espinosa Carabelí, su esposa Yesenia Cañarte, la familia Pellazago Barrio Miramar, también para Pablito Espinosa Barrio Miramar, buen día. A el capitán Lidio Sosa con su esposa Jennifer Quijíe, su hijo Sheila Andy Cristi, capitán Lidio Sosa, su hermano el capitán Huacoso, señora Jacqueline Flores, su esposa señora Eduardo Quijíe, también para la señora Silvana Flores, señora Valeria Quijíe, su esposa Lina Cruz, ahí está su hija la pequeña Sofía, cumple 5 añitos el 24 de este mes de agosto, Bielka Cruz, Valesca, la quinceañera del mes de septiembre, Valesca Cruz Quijíe. Licenciada Katy Quijíe de Cedeño, su esposo el biólogo Jorge Cedeño, su niña Katy en el hospital Cedeño, el guapo Ramón Quijíe, Esmeralda, señora Ángela Flores, su esposo Daniel Moreno y para Angie Moreno en Esmeralda, señora Angie Moreno, señora Fiorella, para Fiorella, ¿qué tal Fiorella? Yanalí Moreno Flores, el guapo Juan Carlos Flores, su esposa Angie Zambrano, también para Johnny Flores, su esposo Mónica Castro, su hija Shakira, su hija Johnny, Johnny Flores, divino niño, el comero con palito con su esposa Marinta Quimis, Reinaldo Flores, su esposa Eric Quimis, para Heidi, para Elke, para Elkin, ahí está Juvermero, La Rasca, y para Juanito y para Jorge Flores Coqui y su gran amor Dayanara. Todos ellos, la familia Sosa Quijíe, la familia Quijíe Flores, la familia Cruz Quijíe, la familia Cedeño Quijíe, todos ellos recuerdan el cielo a la señora María Reina Franco Anchúniga, cumple 3 años de fallecida el día lunes. Ahí está su canción, con la tierra encima, recordando en el cielo a la señora María Reina Franco Anchúniga.

Ahí estaba Charrito Negro y su tema con la tierra encima, recordando en el cielo a la señora María Reina Franco Anchuña, que el lunes cumple 3 años y fallecida. Gracias al reportaje de la señora Jacqueline Flores con su esposo Eduardo Quijije, capitán Lido Sosa, su esposa la señora Jennifer Quijije, la señora Valeria Quijije con su esposa Lenny Cruz, para Bielka, para Valeja, quinceañera del septiembre, la niña Sofía, 5 añitos, en este mes 24 de agosto. Buen día para saludar a los amigos Pablito Rodríguez, esposa Melida Murillo, su hijo Carlos Maribel, Daniel, Mario, César Mario, nieto amigo vecino Pablito Rodríguez en Colorado. Richie en España, Richie y su mamita, la señora Mercedes Alvia, Richie y su esposa Moncita, su hijo Dana Rodríguez, Nelly Nil, Toñito Bonilla en Carolina del Norte, Toñito Bonilla, Pepito Guevara, Boris Basuto, Samuel Antonio, Dani López, Camale, Johnny Barça, amigo que está en extranjero, Luis Alberto Guevara, su esposa Jenny Bailón para Margarita Rey, Barcelona, España. Marinita Chinga, su esposa, Alfonso Pilar, en Perú y Italia. Buen día. Para Almita Quijije en Estados Unidos, señor Alma Quijije en Estados Unidos, a su querido esposo, el señor Hugo López y su hijo Salud Camanta, a Jimmy Quijije, para Pepito Quijije, ahí está Ángel Pará de la Pepa, su amigo Suárez Suárez, Pepito Quijije en la cumbre, Jimmy Quijije, su esposa Marilín Chimbo, buen día, para saludar a José Carlos Barça, su esposa Diga en el Palmar, el miquito Enrique Pilliva en los Esteros, Ángel Pará de la Pepa, su amigo Gonzalo Suárez, Pepito Quijije, también para Simón Matrón, Soñito con sus hijas, la señora Patricia, su esposa Verón Chundia, la señora Maricela, su esposa Juan Antón, la señora Alexandra Mantrón, su esposa Nieves Flores Chivito, y para señorita Gema, que está Gema Monserrate de Flores Mantuano, y su prima Sheila Anchuña Mantuano, que tal el personal de Botelinilla, a su capitán Amador Palomero, su esposa Ramona Raquel Anchuña, entonces sus hijos, David, Ricardo, Juan Pablo, Valentina Estefané y Marcio, Nita Ingrida, José, el capitán Amador Palomero, Luis Mero con su esposa Juanita, su hija Yadira, Gabriela, Liliana y Maribel Yemero Mantuano, Pepe López, su esposa Damiro, su hijo Juni Freya, Eric Chumeri, en la zona de Costa Azul, capitán Eduardo, Eduardo Mero en su vivienda, Julio Mero, David Mero y Carmero, la gente de Botelinilla con su capitán y Amador Pablito Mero, escuchando Ray la voz de Manta y también saludo para Pepito Reyes, el peluche en la esquina del Pablo Pepito Reyes, y se reportó a Entina Mieles en la ciudad de Naval con su sobrino Anthony, su amiga Lupita Blanquita Silva, capitán Jorge Mieles Osa, su esposa Estrellita Barcia Mieles y su hijo Jorge Mieles Barcia. Buenos días a Entina Mieles allá en la ciudad de la Naval y su sobrino Anthony. 11:20 minutos.

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1: Por supuesto, esta Radio La Voz, viernes, fin de semana, 7 de agosto, año 2026. Buen día al personal Botrendilla, a su capitán Amador Palomero, su esposa Ramona Raquel Anchundia y su hijo David Ricardo Juan Pablo, Valentina Estefanía, el maestro Nita Angrida, yo soy el capitán Amador Palomero, Luis Mero, su querido esposo Juanita, su hija Yadira, Gabriela, Liliana y Maribella Mero Mantuano, Pepe López, su esposa Damiro, su hijo Juni Freya, Jerry Jumier en la Costa Azul, capitán Eduardo, Eduardo Mero en Sirvienda, Julio Mero, David Mero, la gente Botrenilla con su capitán Amador Pablo Mero, escuchando ahí la voz de Manta, capitán Pedro Alcolguín, su mamita Mercedes Alcolguín, la esposa Olga María Lavázquez, su hijo Brita, Estefano, Oliver y Onul, y todos seres queridos, capitán Pedro Alcolguín, Eduardo Miramar, Tomás Mero El Peje, su esposa María Espinosa, su hijo Darwin, Joana Justin, sus nietos, el que Cristo Mayer, le subieron que estaba Mantono, Eduardo Miramar, Tomás Mero El Peje, también para Marcelo Pillazago, su esposa Mira Espinosa, Pedro Espinosa Pillazago, su esposa Anita Catagua, Alberto Espinosa Carabelí, su esposa Echene Cañarte, para Pablito Espinosa de Barrio Miramar, y Manuelito Delgado, su esposa Paula Chávez, su hija Gabriela Yajaira Yesenia, M. Delgado Chávez, su nieto Marque Dila Calina Luca, y Ferolito Alguín, Manuelito Delgado San Juan de Manta, Jorge Vélez Alguín, a su esposa y su hijo allá en San Juan de Manta también, bueno, a Zorrito, para Chacarita, y para Carlos Alberto Delgado, su esposa Alberto Delgado, se bien cargo con su esposa Liana Cedeño, licenciada Yulisa Oliver Delgado, Maurito también cielo Sena Juan Delgado, también para Yandri Delgado, su esposa Mar Vélez, Daniel Delgado, su esposa Inés Delgado, los niños Yarella, Edel Jefferson, Don Rafa, su esposa Maribel Delgado, Colombia, el Padito Delgado, maestro Carlos Luca, la gente de San Juan de Manta, se preparan para festejar, ya están festejando desde ayer la fiesta de San Pedro y San Pablo allá en San Juan de Manta.

Oye, amigo, ya son las 11:43 minutos. ¿Qué tal, qué tal? Capitán Lidio Sosa, su esposa Jennifer Quijije, para su querido tío, también para la señora Jacqueline Flores, su esposa Eduardo Quijije, también la señora Valeria, que con su esposa Linda Cruz, su abuelita Valeca y Sofía, que cumple 5 añitos, Valeca cumple 15 años. Como no, licenciada Katy Cedeño, su esposa Violeta Cojor Cedeño, su niña Katy Lupita, se recuerda 12 años que está en el cielo la señora María Reina Franco Anchundia, 12 años que está en el cielo la señora María Reina Franco Anchundia, el día lunes cumple 12 años. Se comunicó Jorge Flores Coqui para desearle lo mejor, que busque otro amor, arroz Flores, porque arroz Flores, búscate otro amor, porque Jorge Flores Coqui ya está comprometido con Dayanara. Simón Maestro Soñito, su hija, la señora Patricia, su esposo, Pedro Enchinia, la señora Marcela, su esposo, Juan Antón, la señora Alexandra Mantró, su esposo, Daniel Flores Chivito, y para Gema, ¿qué tal Gema? Monserrate Flores Mantuano, y cómo no, para su prima, la señorita Sheila Enchinia Mantuano, Simón Mantuano. Buenos días para Pepito Reyes, el peluche de la esquina del Pau, Pepito, Pepito Reyes, Pepito Reyes, Pepito Reyes, buen día Pepito Reyes. También saludo para Argentina Mieles, que está Argentina Mieles, su sobrino Andrew, su amigo Lupita Blanquita Silva, capitán Jorge Mieles Osa, su esposa Trita Barce Mieles y su hijo Jorge Mieles Barce. Buen día, amigos. Me despido por hoy. Si Dios quiere, estaré con ustedes el día lunes y mañana no me toca trabajar. Ok. La gente de San Juan de Manta me invitaron para las fiestas de San Pedro y San Pablo. Puede ser que esté por ahí. Uy, amigos, siguen con Radio La Voz. Dios arriba, nosotros acabamos, tenemos que cuidarnos. Esta es Radio La Voz de Manta. 11:48 minutos.

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11: 1:12.
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1: Una y 16 minutos.

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43 minutos.

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Ahí estaban los embajadores con la música Tatuaje. Se cumplen ya las 14 horas con 43 minutos, ya las 2 de la tarde con 43. Saludo para el señor Rodolfo Quiquique en la sintonía de la radio del señor Rodolfo Quiquique, nos sintoniza en El Chorrillo. También enviamos el saludo para Brigny David, el señor Luis Reyes, Margarita Reyes, el señor Luis Delgado, conforme nos sintonizan en la Madre Patria España. Saludo para Argentina Mieles, también sintonizando la radio. El señor José Flores, su hija Joana Flores en San Juan de Manta, el gato Gonzalo Delgado también nos sintoniza en San Juan de Manta, Lupita y también Marcos Mero nos sintonizan en las afueras del Centro Comercial Plasti López. Ahí está Lupita con su mango y el señor Marcos Mero con el agua de coco y la carne de coco en la sintonía de la radio.

Bueno, ahí estaba la música de Bronco cantando Guadalupe Esparza. Se cumplen ya las 14 horas con 51 minutos. A 9 y serán 9 minutos y serán ya las 3 de la tarde. Saludos a todos nuestros amigos oyentes que están en la sintonía. En la sintonía de la radio. A la gente que nos sintoniza en Altamar. Nuestros amigos conductores en calles y avenidas de la ciudad que mandan.

0: voz de Sharon, la hechicera, la diva del Ecuador. Ahí estaba la canción No Me Vuelvo a Enamorar. Se cumplen ya las 14 horas 55. 5 minutos nos separan de las 3 de la tarde.
1: Nuevamente.
0: Saludos para el señor José Proaño. Nos sintoniza acá en el centro de la ciudad. También para Aurita Mantuano, Brianita y Rosario Mantuano en el barrio María del Mar. Nos sintoniza el señor Juan Marrajín, sus hijos, el doctor Juan Arturo, ingeniero Juan Manuel, para Maribel, para Gladys, para Daisy, que nos sintoniza en Italia.
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La buena música en este fin de semana a través de la voz La 1570. Saludo para el señor Pablo González, nos sintoniza en su finca el señor Pablo González. Enviamos también el saludo para el señor Mariano González, para su esposa Juanita Delgado. El saludo también para el señor José González en la sintonía en el redondel del paraíso. Allí está en la sintonía de la radio. Saludos a todos nuestros amigos que nos sintonizan en el cantón de Gramigó. ¿Qué tal la gente en el cantón Montecristi? Por allá está en la sintonía el señor Franklin Franco Anchundia en el Paseo Lúdico. Por allá está en la sintonía de la radio. Saludos también para nuestros amigos que sintonizan la estación La 1570, Ángel Anchundia Chilán, su esposa Maribel Santana. Nos sintoniza el señor Juan Marraquín, para sus hijos el doctor Juan Arturo, ingeniero Juan Manuel, para Maribel, para Gladys, para Daisy, que nos sintoniza en Italia. También enviamos el saludo por acá a nuestros amigos que están en la sintonía. Saludos para Lupita Lor, la señora Los Ovos, Los Mangos, les atienden hasta afuera el Centro Comercial Plasti López. También el saludo para Marco Mero, el hombre del agua de coco, la carne de coco, en la sintonía de La 1570.

El señor Oscar Sarante ahí estaba con la canción No Tengo Suerte en el Amor. Se cumplen ya las 15 con 25 minutos, ya las 3 de la tarde con 25. Saludos a los Estados Unidos, por allá nos sintoniza el ingeniero Milton López en Yonker. Saludos para la señora Gloria Piloso en Long Island. Saludos para Rosita en Starry City. Nos sintoniza también el señor Pedro Delgado, conocido como Chavico. Saludos para el señor Boris Basurto en New Jersey. Y también el saludo por acá para el señor Toño Bonilla en Raleigh, Carolina del Norte.

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El cantante español, ahí estaba con esta hermosa canción, la canción Hoy Tengo Ganas de Ti. Se cumplen ya las 3 de la tarde, 42 minutos. La canción es de Miguel Gallardo. Las 15:42, ya las 3 de la tarde con 42 minutos, aquí en La Voz, la 1570.

aquí en A Voz, la 1570. Se cumplen ya las 3 de la tarde, 3:46 en el territorio nacional ecuatoriano, las 3 de la tarde, 46. Saludo para todos nuestros amigos oyentes que están en la sintonía de la radio. El señor Rodolfo Quijique nos sintoniza en El Chorrillo. Esta canción le gusta mucho al señor Rodolfo Quijique.

Claro que sí, de su lengua, sálvame. Así dice por ahí el señor Rodolfo Quiquique, que está en la sintonía de la radio. Estamos ya en las 3 de la tarde con 49 minutos, 3:49. Saludo para nuestro amigo el señor Maraví Salcedo, en la sintonía de la radio. El señor Maraví Salcedo nos sintoniza en el centro de la ciudad. También el saludo para nuestros amigos que están en la sintonía de la estación, la gente en el barrio Santa Marta. ¿Qué tal nuestros amigos que sintonizan la estación, la 1570? La gente que nos sintoniza en Comedor Keila, por allá están en la sintonía. Maruquita Cedeño también sintoniza la radio. Maruquita Cedeño en la sintonía de las 1570 nos sintonizan a 12 y la 26.

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Bueno, atención a la hora, se cumplen ya las 4 de la tarde con 39. Saludo para el señor Ángel Anchundia Chilán, su esposa Maribel Santana, en la sintonía de la radio en la 8 y la 18. Saludos también para el señor José Chila, nos sintoniza en el barrio El Paraíso de la parroquia de Los Esteros. El señor José Anchundia, su esposa, la señora Mercedes Chila, también sintonizan la radio en Los Esteros. Aurita Mantuano, Brianita y Rosario Mantuano, la familia Mantuano Pilligua, en el barrio María del Mar.

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1: Se cumplen las 4:43. Saludo para el economista Antonio Paz Miño, está en la sintonía. Argentina Mieles también sintoniza la radio. Saludo para María Flores en Urbimanta. Para el señor José Flores, su hija Yona Flores en San Juan de Manta. Para Lorenzo y Vicente Pin. Saludo para el señor Gonzalo Delgado, el gato Gonzalo Delgado en la sintonía. También Vicente y Lorenzo Pin nos sintonizan en San Juan de Manta. Enviamos también el saludo por allá para Juanita de Mera, para el señor Juan Alonso, para Paula de Mera, Pedro de Mera, el señor José Modesto de Mera y la señora Jenny Mendoza y todo el personal de Comedor Keila en la sintonía de la radio.

Rita Loro y los cinturinos afuera del centro comercial Plasti López, también para Marco Mero, el hombre del agua de coco, la carne de coco, Lupita, la señora de los mangos, los ovos, los caramelos, el agua, también las grosellas. Allí está en la cinturina de la radio, Lupita Lor. Enviamos también el saludo para el señor Franklin Franco Anchundio en la cuna de Alfaro. Por allá está en la sintonía. Saludo para el señor José Proaño en el centro de la ciudad. El señor Manaví Salcedo también está en la sintonía. Saludo para Ángel Anchundia Chirán, su esposa Maribel Santana, en la sintonía de la 1570.

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0: Oyentes de la provincia de Manabí, ¿qué tal? Tengan una excelentísima tarde. Sean bienvenidas, bienvenidos a Música Noticias. A través de la voz frecuencia 1570, son las 5 de la tarde 9 minutos, 5 de la tarde 9. Hoy es viernes 7 de agosto del año 2026. Gusto saludarlos a nivel local, provincial, nacional e internacional. Compañero Virgilio Vince, buenas tardes, ¿cómo le va?
1: ¿Qué tal, don Heriberto Salto? ¿Cómo están? Bienvenidos y bienvenidas a Música y Noticias en la voz la 1570.
0: Bueno, solo para todos los compañeros, a la gente que esté fuera de la pesca, amigos pescadores, gente que esté también trabajando. Por agradecerme a nuestro bello y lindo Ecuador. Felicidades a los compañeros. Reitero, saludos para la gente a nivel internacional. Gracias mil. Aquí estamos 5 o 10 minutos, un poquito de música. Regresamos ya con datos informativos.

Ok, tiempo, 5 de la tarde, 13 minutos, 5 de la tarde, 13 minutos. Tiempo en el país, tiempo en la voz, frecuencia 1570. Saludos para la gente que está escuchando la radio todo, en todos los lugares. Oiga, el operativo de seguridad por el feriado del 10 de agosto en Ecuador. Más de 57.000 uniformados se desplegarán en todo el territorio ecuatoriano para resguardar a la ciudadanía durante el feriado del 10 de agosto en Ecuador. El dispositivo arranca este viernes a mediodía y se extenderá hasta la madrugada del día martes siguiente. El lunes es feriado, ¿no? Según el calendario de feriado. Este día de agosto en Ecuador movilizará a la Policía Nacional con uno de los operativos más grandes del año. El despliegue inició a las 12 de este viernes 7 de agosto, o sea, el día de hoy. Se mantendrá activo hasta las 6 del martes 6 de agosto del 2026. El martes 11 de agosto del 2026, cubriendo así los 4 días de descanso para algunas ciudades. Los agentes concentran su presencia en carreteras, terminales, terrestres y aeropuertos. También se prioriza la vigilancia en playas, balnearios y otros centros turísticos, sitios donde se anticipa una alta afluencia de visitantes durante la temporada. La Policía Nacional confirmó que 57.068 agentes de las áreas preventivas, investigativas y de inteligencia participan en el dispositivo. Este número representa la columna vertebral del operativo nacional diseñado para este periodo de descanso. El contingente dispone de 4 aeronaves y 10 drones para labores de vigilancia aérea. Entonces suman 73 unidades móviles de detención, 17 ambulancias, 7.058 motocicletas y 4.218 patrulleros distribuidos según las necesidades o necesidades de cada provincia. Las acciones combinan patrullajes, controles preventivos e intervenciones en puntos estratégicos. Todo el operativo se marca en la estrategia operacional 3D, un plan que busca debilitar, desorganizar y desarticular estructuras criminales durante el periodo. Un grupo adicional de 1.979 policías realiza controles permanentes en los principales ejes viales. Esta vigilancia abarca peajes, terminales terrestres, gasolineras a lo largo de las rutas con mayor tránsito vehicular. Además, se ejecutan patrullajes continuos en provincias priorizadas. Los operativos también llegan a centros comerciales, eventos religiosos, culturales, así como a playas, balnearios y carreteras secundarias. La vigilancia en las vías busca prevenir actividades ilícitas, accidentes de tránsito. Junto a ello, los uniformados facilitan la atención oportuna de emergencia durante todo el feriado del 10 de agosto en el Ecuador. Las 5 de la tarde, 15 minutos, 5 de la tarde, 15 minutos, es el tiempo. Tiempo en el país. Saludos para todos los amigos que están en la onda de la radio. Gracias a mí por estar en la sintonía de la estación radial. Felicidades a los cumpleañeros en el día de hoy. A todos quienes están de onomástico, están de cumpleaños. Parabienes, por supuesto, y muchas felicidades a los cumpleañeros. Porque en Santo Domingo, rebajas en agua y basura, además la eliminación de intereses municipales y cambios al retiro de vehículos fueron anunciados en Santo Domingo. Ya, señores, y según el dato de prensa, hay rebajas en agua y basura, además eliminación de intereses municipales y cambios en el retiro de vehículos. Así que van a ver estas acciones allí en Santo Domingo. Agua, basura y deudas municipales tendrán rebajas en retiro en Santo Domingo. 5 de la tarde, 16 minutos. 5, dice, ¿cuántos irán por aquí? Ojalá que más también habría que haya esto, ¿no? 5, 16 minutos en el país. El 45% de las sanciones emitidas por conexiones clandestinas se ha cancelado. Esto es en el capital de los manavitas, Puerto Viejo. 5 de la tarde, 16 minutos. ¿Qué tal, don José Anchundia? De Mercedes China, la parroquia Los Esteros. Aurita Mantuano, buenas tardes. Aurita Mantuano, Los Esteros, ¿no? En Los Esteros, Aurita Mantuano, escuchando la radio. También saludos cordiales para don Ángel Anchú y esposa Maribel Santana en la calle 8, avenida 18. Don Jimmy Villavicencio, bienvenido Villavicencio, Teólogo Villavicencio, doña Lija Villavicencio, oyente de la Estación Radial. Saludos también para Panadería Lourdes, frente al Mercado Central está Panadería Lourdes. Saludos cordiales para don Guillermo Peñafiel y su personal. También para don Manaví Salcedo, que debe estar escuchando con su periquito la Estación Radial. Para saludar a la señora, ¿cómo es? Argentina Mieles, la señora Lupita, en su negocio, fuera del centro comercial Freddy López, está Lupita, también está Marcos, en la sintonía Marcos, a la Wita de Coco y Lupita, que siempre está en la onda de la radio. Saludos cordiales para Argentina Mieles y sus tres guardaespaldas. Argentina Mieles y sus tres guardaespaldas en la sintonía de la radio. Amigos a nivel internacional, gracias a mí por escucharnos. Amigos a nivel internacional. Por aquí veía un dato cortito, ¿no? Tuviste la sierra,
turistas de la sierra encuentran paradas de buses urbanos abandonadas en el malecón. Las paradas de buses urbanos del malecón de Manta deterioradas y con grafitis generan mala imagen en plena afluencia de turistas de la sierra por vacaciones escolares. Ahí está el dato que siempre hemos comentado, ¿no? Ahí está el dato que siempre hemos comentado. Realmente no se le da el mantenimiento. Veía aquí una gráfica, ¿no? No sé si es una que está cerca del Yaclú, me parece. No sé, pero si ahí vemos la playa, parece que esas son unas que están sin techo, deterioradas, sin nada, y bueno. Y las otras pequeñitas, no quedaron, sacaron las grandes, pero una más pequeñita. Con nueva tecnología sí, pero no hay el espacio para que personas que en ciertas paradas hay una afluencia bastante de pasajeros, no tengan donde descansar o sentarse, en este caso mujeres embarazadas, personas de tercera edad, personas también con discapacidades, no tienen donde sentarse, ¿no? 5:19, tiempo en el país. Saludos para los amigos de San Lorenzo, Montecristi y Los Bajos, la gente que está escuchando la radio, gracias a mí por escucharnos, un saludo fraterno a los amigos de Montecristi. Don Franklin Franco, ¿qué tal, don Franklin? Buenas tardes. Don Rodolfo Quijé, también le estamos enviando un saludo cordial, ¿no? Rodolfo, esperamos que esté pasando muy bien la gente que escucha la estación radial. Vestido de blanco, Gustavo Petro abandonó la casa de la niña al finalizar su periodo presidencial, dice el dato de prensa. Vestido de color blanco, el presidente Gustavo Petro salió este viernes 7 de agosto del 2026 por última vez de la Casa de Nariño en Bogotá y cerró su ciclo presidencial de 4 años en Colombia. El acto solemne se realizó en las escalinatas del Palacio y en la Plaza de Armas, donde recibió un homenaje militar de la Guardia Presidencial. El mandatario saliente estuvo acompañado por su hija menor, Antonella, y otros integrantes de su familia, así como por miembros de su gabinete. En declaraciones breves ante los presentes, Petro afirmó: hasta siempre libertad y vida, siempre y siempre. Gracias por haberme acompañado, soldados, por haberme cuidado. Creo que ustedes salen mejor que cuando yo entré. Así que vive Colombia libre. A diferencia de sus antecesores, Petro no ofreció la noche del jueves 6 de agosto el tradicional mensaje de despedida al país. Fuentes oficiales y reportes de medios confirmaron la ausencia de este pronunciamiento habitual previo al cambio de mando. El acto de la Casa de Nariño se desarrolló de manera paralela a la ceremonia de posesión del presidente electo, Abelardo de la Esterilla, prevista en la Serena de la Universidad Santiago de Cali, en el suroeste del país, y no en el Salón Elíptico del Capitolio, como se ha sido costumbre en transmisiones de mando reciente. Petro culminó ese periodo 2022-2026, durante el cual se desempeñó como el primer presidente de izquierda en la historia contemporánea de Colombia. Durante la salida se formó una calle de honor con miembros del batallón Guardia Presidencial. Petro recorrió la Plaza de Armas, acompañado de parte de su equipo de gobierno. En redes sociales se compartió un video en el que su hija Antonella agradecía al frenar la Casa de Nariño por el cuidado y la atención recibido durante estos años. El presidente saliente había confirmado previamente que respetaría los plazos constitucionales y entregaría el poder el 7 de agosto. No se registró una reunión previa de empalme entre Petro y el nuevo presidente. El nuevo mandatario había anunciado que gobernaría prioritariamente de las regiones. La jornada marcó el fin formal del mandato de Petro, quien asumió la presidencia el 7 de agosto de 2022. El protocolo concluyó los honores militares correspondientes al cierre del periodo. Autoridades locales y personal de la sede presidencial participaron en las actividades de despedida. Se acuerda, señor presidente, hasta el día de hoy de Colombia, don Gustavo Petro abandonó la casa de Guadalajara al finalizar su periodo presidencial. No hizo lo que dice que se acostumbra a hacerlo, que se lo hace un día antes, un mensaje a la nación. No lo hizo, señor. Hasta entonces, hoy día presidente de Colombia, don Gustavo Petro. 5 de la tarde, 22 minutos, tiempo en el país, tiempo en la voz, frecuencia 1570, gracias a mil por estar en la onda de la radio. Aquí dice: asesinato en Manta y atentado fallido en Guantecristi, en una mañana violencia en el distrito. Siguen los problemas, ¿no? Las situaciones realmente de inseguridad. 5 de la tarde, 22 minutos, tiempo en el país. Saludos para don Juan Marraquín. ¿Qué tal, don Juan Marraquín? ¿Dónde se encuentra? Saludos a don Juan Marraquín, flamante manager del cantante Néstor Sellán, artista guayaquileño. Él es cuñado de don el amigo, como es don Juan Marraquín. ¿Qué tal, economista Antonio Pazmiño? Buenas tardes, ¿cómo le va, economista? Un gusto saludarlo, espero que esté pasando muy bien, economista
Antonio Pazmiño. Las 5 de la tarde, 23 minutos, 5 de la tarde, 23 minutos, tiempo en el país. Saludos cordiales para Panadería Lourdes, saludos cordiales para todos los amigos. Saludos para Restaurante Keila, ¿qué tal? Al personal de Restaurante Keila, deben estar escuchando en San Juan de Puerto Rico. A Jenny, saludos para José de Mera, toda la tripulación. No son pescadores, la tripulación de trabajadores de Restaurante Keila, para todos ellos que deben estar escuchando la radio. Le envío un saludo fraterno para don José, que queremos ver por allá, don José. Queremos ver por allá en el negocio ahí para conversar un rato, don José. Saludos para usted. Si es mañana, nos presta salud y vida, papito Dios. Vamos a ver si damos la vueltita por allá por estar aunque él anda para conversar con los distinguidos amigos mañana. Y con la compañera de esta semana, la compañera, ¿no? Doña Mayra. Ahí lleva la torta de 20 pisos. Las 5 de la tarde, 23 minutos. 5 de la tarde, 23 minutos. Lupita, buenas tardes. Antita Mieles, ¿cómo le va? Saludos para el capitán Francisco Conforme, don José Flores. Saludos cordiales para doña Gloria Flores, está en Epaca, doña Gloria Flores, un saludo cordial para usted. También para saludar a los amigos del sector de Jaramillo, ahí está don Mariano González. ¿Qué tal, don Mariano González? ¿Cómo le va? ¿Cómo está don Mariano? ¿Está contento? ¿Ya está cocinando? Bueno, ahí está Mariano González, su esposa, toda su distinguida familia. También está la doctora Angélica González, consultorio jurídico, consultorio médico, estoy con jurídico. Allí frente a don Mariano González está su hija, la distinguida doctora Angélica González. Al ladito está también el policlínico. Donde están usted también, ahí fue el laboratorio clínico. González, está doña Mari, está don Gabriel. Para todo ese personal. Son las 5 de la tarde, 24 minutos. 5 de la tarde, 24 minutos, tiempo en el país. ¿Cómo avanza el tiempo, señora? Saludos para Cecilia Luigi. ¿Qué tal, Cecilia Luigi? Saludos también para Olaya Ever. También para la Titi, para Macuto, para Kevin, allí está la señora Cecilia Solórzano, también con Luigi. Y por ahí debe estar también doña Olinda Vince. Doña Olinda, ¿cómo le va? 5 de la tarde ya, 25 minutos. Es el tiempo en el país. 14º sueldo en Ecuador, quienes recibirán el pago el 15 de agosto. Miles de trabajadores de la Sierra y la Amazonía esperan el depósito del 14º sueldo. Un beneficio en las costas de Calápago ya se canceló. Este 15 de agosto vence el tiempo que tienen los empleadores de la Sierra y la Amazonía para depositar el 14º sueldo a sus colaboradores. Se trata de un derecho laboral que la normativa ecuatoriana otorga sin excepción. La legislación ecuatoriana reconoce este beneficio a los trabajadores bajo relación de dependencia, a las trabajadoras remuneradas del hogar y a los jubilados del Instituto Ecuatoriano de Seguridad Social, IES. También alcanza a los pensionistas del Instituto de Seguridad Social, de las Fuerzas Armadas y de la Policía Nacional. El monto no es igual para todos quienes completó un año laborando para el mismo empleador. Cobra los $482 íntegros, o sea, ni un vaca ni un menos. Valor que equivale al salario básico unificado, fijado para 2016. Quien ingresó a trabajar después, en cambio, recibe solo una parte proporcional al tiempo trabajado. No todo el país cobra este beneficio en la misma fecha, y ahí está la principal diferencia. Final décimo resuelto. El pago sigue un criterio geográfico, se ajusta al calendario escolar de cada zona del país. Bajo esta lógica, los trabajadores de la costa y Galápagos ya recibieron su 14º sueldo hasta el 15 de marzo de este año, junto antes que sus hijos regresaran a clase. Ahora les toca el turno a la Sierra de la Amazonía, regiones donde el ciclo lectivo arranca más tarde y, por tanto, también el plazo de pago. Así que los amigos ya tendrán que cobrar su 14º sueldo en Ecuador, que es prácticamente los distinguidos amigos de la Sierra y la Amazonía, que tienen hasta el 15 de este mes de agosto para recibir su 14º sueldo, un sueldo básico, 486. Así que, porque ya en septiembre ingresan los estudiantes a su periodo electivo 2016-2017 en la Amazonía y en la Sierra, ¿no? Las 5 de la tarde, 27 minutos. 5 de la tarde, 27 minutos. Así como todos los padres acá también en la costa, cuando ya van a matricular, también están con la esperanza de 14º sueldo para matricular, para comprar útiles, uniformes y toda esa situación, ¿no? Ahora les toca a los amigos de la Sierra, ¿no? Ahí están también ya esperando, ya que llegue este 10º hasta el 15 de este mes, que tienen que depositarles. 5 de la tarde, 27 minutos. 5 de la tarde, 27. Saludos para don Arsenio Agua, don Teresa Pin, su esposa e hijos. También saludos cordiales para don Alejo López, tienda don López, don Alejo López y su familia. Saludos cordiales también para don Milton Intriago, ya era por año. Saludos cordiales por ahí, don Alejo López, los amigos que están escuchando la estación. 5 de la tarde, 27 minutos, tiempo en el país.
¿Qué tal los amigos, don Franklin Franco? ¿Cómo está la gente en San Juan de Puerto Rico, San Juan de Manta? Gente maravillosa que escucha la radio en San Mateo, San Lorenzo, hay que tomar Caña Agria, Montañera, señores, la venta aquí en Radio La Voz, Caña Agria, Montañera. 5:28 minutos es el tiempo en el país. ¿Por qué el dinero en efectivo sigue siendo indispensable en la era de los pagos digitales? Ahora con la tecnología, ¿no?, digital, de una y usted va, ya puedo buscar en efectivo. Ahora con tantas situaciones, pero también es un problema, y un problema en el sentido de que si en tanto caso de que se encuentran a las personas, les vacían las cuentas porque todo ya es con tarjeta, ¿no? Entonces, si no es una cosa, es otra. Pero en todo caso hay que tener cuidado, el cuidado respectivo a cada ciudadano, a cada persona. Son las 5 de la tarde, 28 minutos, 5 de la tarde, 28 minutos. Lo que sí es cierto es que ahora usted va a un lugar, y si no gana mucho efectivo, le falta, que se ve, para cancelar, usted saca su tarjeta y, bueno, es rápido las transacciones, ¿no? Arza, clausura del supermercado en Naranjal, tras allá ratas muertas y ese alrededor está, tita, Dios. La Agencia Nacional de Regulación, Control y Vigilancia Sanitaria clausuró un supermercado ubicado en el cantón Naranjal, provincia de Caguaya, después de detectar grave incumplimiento sanitario durante una inspección originada por una denuncia ciudadana presentada mediante la aplicación Arza Móvil. Ah, lo pueden hacer también por eso, mire, ¿eh? Por Arza, la aplicación Arza Móvil, usted puede denunciar si algo no está bien en un restaurante o en cualquier negocio, ¿no? Durante el control en el supermercado, los técnicos encontraron ratas muertas, insectos en el piso y ese de alrededores, en estanterías y sobre cartones que contenían productos, según la información difundida por la entidad. También se identificaron deficiencias en la infraestructura del establecimiento. En las novedades registradas constaron paredes, otra superficie con presencia de óxido, además de condiciones que, según Arza, no garantizaban el adecuado almacenamiento y comercialización de productos destinados al consumo humano. Ante estos hallazgos, la autoridad sanitaria dispuso la clausura del establecimiento. Aquí vemos la foto. Las irregularidades detectadas se marcan en las prohibiciones establecidas por la Ley Orgánica de Salud, el artículo 146, literal E, prohíbe expresamente el procesamiento y manipulación de alimentos bajo condiciones no higiénicas. El artículo 248 de la misma normativa establece que el incumplimiento del artículo 146 puede ser sancionado con una multa equivalente a 10 salarios básicos unificados, además del decomiso de la clausura temporal o definitiva del establecimiento correspondiente. Arza recordó que propietarios, administradores y trabajadores de establecimientos que comercializan productos de uso y consumo humano deben cumplir las condiciones sanitarias para su recepción, almacenamiento y también venta. La institución también ofrece capacitaciones sobre estas prácticas a los establecimientos que los soliciten. La intervención en el supermercado de Naranjal se produjo luego de una alerta ingresada a través de Arza Móvil, herramienta utilizada para comunicar posibles irregularidades sanitarias. La agencia ha empleado previamente este mecanismo para efectuar inspecciones en establecimientos denunciados por ciudadanos. La aplicación permite reportar de manera confidencial situaciones relacionadas con higiene, presencia de plagas y otras condiciones que pueden representar riesgos en establecimientos sujetos a vigilancia sanitaria. Arza mantiene control sobre negocios dedicados a la comercialización de alimentos y otros productos de consumo humano. En el caso del supermercado de Naranjal, las irregularidades detectadas motivaron su cierre y la aplicación de los procedimientos administrativos contemplados en la normativa sanitaria vigente. Mire, ya pueden hacer ustedes. En la página se meten, en la página móvil, Arza Móvil, y ahí pueden denunciar situaciones que ustedes creen que están pasando, que no son normales, ¿no? En el asunto de la alimentación. Son las 5:31 minutos. Nos vamos a un tema musical, señores, a la pausa. Regresamos luego del mismo.

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Ok, tiempo, señoras y señores, ¿cómo avanza el tiempo? El tiempo se va rápidamente, son las 5 de la tarde, ya 42 minutos. 5 de la tarde, 42 minutos el tiempo en el país. Saludos para todos los amigos cumpleañeros, a mi gente que está de cumpleaños, para bien y felicidad a los amigos que están de onomástico de cumpleaños, que la pasen muy bien, que muy chévere, muy bonito, y que cumplan muchos añitos más, no todos los cumpleañeros en el día de hoy. Mi pana Polo, Radio Zamora Popular, Polo. ¿Qué tal, Polito? ¿Cómo le va, Polito? Gusto saludarlo, Polo, ¿ah? Espero que esté pasando Polo bien, y para allá en suelo del Pacífico, atrás de, por el sector de la radio Hawkeye. Ahí está Polo, su mamá y toda la familia. Y Evita, parece, ¿no? Sí, un saludo también para Orley, el hermano de Polo, el evanista en la parroquia de la Niña por Año, y la hermana Mari, ya por la iglesia Santa Trinidad, por el sector, por su centro de salud, creo, ¿no? Mary. 5 de la tarde, 23:43 minutos. Desempleo en Ecuador, conseguir trabajo sigue siendo difícil para los ecuatorianos. El desempleo bajó al 3,1% en Ecuador, según registros oficiales de mayo, pero detrás de la mejora persistente, persiste en el subempleo, la informalidad, perdón, y la competencia de cientos de personas por una vacante. Y no hay. Una publicación aparece en Facebook. Se busca asistentes de chofer, ayudantes de cocina o personal para un negocio. En cuestión de horas, decenas o cientos de personas preguntan cómo postular. Ellos conocen el desempleo. En plataformas especializadas como la competencia cambia de forma. Profesionales ajustan hojas de vida, experiencia y estudio para intentar destacar entre numerosos candidatos. El grupo informal ocurre algo distinto. Profesionales que estudiaron durante años terminan postulándose a puestos alejados de su formación. En Puerto Viejo, Manabí, incluso jóvenes de menores de 30 años publican fotografías junto a mensajes en los que dicen estar disponibles para trabajar de lo que sea, en un intento por generar confianza, conseguir una oportunidad. Difícil los trabajos. El que tiene oportunidad de trabajar, aunque uno se canse, se sienta, tiene que aguantar como hasta más después, ¿no? De repente que tenga un dinito ahorrado y si ya se quiere dar por ahí se le cumple el contrato, hace unos días de descanso, está bien, tal vez, ¿no? Pero hay que aprovecharlo. También circulan anuncios de empleo con remuneraciones de 200 a 400 dólares mensuales. Algunos planteados como trabajo de medio tiempo, pese a contemplar jornadas extensas. Estos ejemplos de redes sociales no contribuyen a una medición estadística del mercado laboral, pero reflejan una de las caras cotidianas de la búsqueda de empleo. Las cifras oficiales muestran, sin embargo, una mejora interanual, según la Encuesta Nacional de Empleo, Desempleo y Subempleo, del Instituto Nacional de Estadística y Censo, el INE. La tasa nacional de desempleo fue del 3,1% en mayo de 2026, frente al 4,1% registrado en mayo de 2025. La reducción es estadísticamente significativa. En números absolutos, Ecuador pasó de aproximadamente 359.778 personas desempleadas en mayo de 2025 a 273.639 en mayo de 2026, una reducción cercana a 86.100 personas. 86.100 personas, la población económicamente activa, mientras tanto alcanzó los 8,24 millones de personas. De esta población, unos 8.67 millones tenían algún tipo de empleo, pero solo 3,27 millones se encontraban dentro de la categoría de empleo adecuado o pleno. Esto equivale aproximadamente al 36,6% de trabajo. El dato de desempleo por sí solo no describe toda la realidad laboral. El INE considera subempleadas a las personas que reciben ingresos inferiores al salario mínimo o trabajan menos de la jornada legal, pero quieren y están disponibles para trabajar en más horas. En mayo había cerca de 1,64 millones de subempleados, equivalente al 18,3% de las PEA. Un año antes eran de 1,83 millones, por lo que también se produjo una reducción. El desempleo, señores, continúa. Perú también enfrenta dificultades laborales, el escenario que no es exclusivo en Ecuador. En Perú, el Instituto Nacional de Estadística e Informática, INEI, allá es diferente, aquí es INEI, acá es INEI, reportó que la tasa de desempleo nacional fue de 5,1% durante el primer trimestre del 2026, frente al 5,5% del mismo periodo del 2025. La población ocupada peruana alcanzó los 17.052 millones de personas tras crecer 1,3% interanual. El desempleo afectó más a las mujeres, con una tasa de 5,9% frente al 4,4% entre los hombres. Entre quienes tienen educación superior, universitaria llegó al 7,7%. Miren que también en Lima, en Perú, también hay problemas de empleo, de trabajo. Es que es difícil, ¿no? Es difícil. Y sin embargo, las situaciones siguen cada día subiendo más y más esas cosas.
Taitita, Dios, ¿qué vamos a hacer? Y alguien

Pero más rápido, ¿no? Aunque cobran más, yo de contrato le cobran más, 60, 80, 60, depende, ¿no? El terreno, o cómo esté la maleza o el monte. Pero usted puede ir solo, puede ir dos personas más y lo hacen rápido, no sé. Pero a veces, ya sabe que voy a, un ejemplo, soy banista, tengo, voy a poner una puerta, ¿no? ¿Sabes qué? No está haciendo nada, no, acompáñame por aquí, por lo menos para estar para las colas. Ya le va a ayudar, le regalo $10, por lo menos tiene para la comida en casa, ¿no? Entonces, 10, 20, tal, no creo que le dé 20, bueno, que le dé 20, unos $10, aunque sea, pero tiene para algo porque no es todo el día. Entonces, así esa es la situación. Si no veamos personas que están todos los días en ciertos lugares estratégicos o no estratégicos, esperando que alguien los contrate para hacerse cualquier, eventualmente, un trabajito, porque no hay. Mucho más cuando hemos comentado y hemos dicho, oyentes, de que cuando hay personas que tienen niños pequeños estudiando, qué difícil, honestamente, es súper difícil. Que un padre no tenga un sueldo seguro, o por lo menos un trabajo eventual, que siempre de los carpinteros o albañil, que trabajen 4 días a la semana o trabajen semana por medio, por lo menos tiene algo, pero hay personas que no tienen ni siquiera ningún día en el trabajo. En el mes no hay trabajo, tal vez en el mes tienen unos 2 o 3 días. ¿Cómo podrán llevar sustento al hogar? Es difícil cuando hay hijos pequeños. Y las escuelas, aunque sean que no sean pagadas, que las tengan en escuela fiscal, igual tiene que comprar ciertas situaciones para el 11 de los días los niños. Porque el niño no es que te va diciendo, papá, ¿sabes qué? Hoy ya no importa, hoy ya no me des nada, platita para llevar a la escuela o lo que sea, no hay problema, el niño necesita y hay que hacerlo, la obligación del padre, los padres. Entonces es difícil, sinceramente es súper difícil, entonces hay que buscar, y eso los gobiernos tienen que también darse cuenta. Mira, los gobiernos, hacen aquí en el Ecuador, si hablamos del Ecuador, también en la colación escolar tengo entendido en la escuela, pero no sé si lo estarán haciendo ahora normalmente o no sé, ¿no? Hay las guardias también para la mami, los papás que trabajan para los niños, ¿no? Hasta cierta edad, también es una ayuda, ¿no? Eso lo hace mucho gobierno, no solamente acá. Pero realmente faltan muchas cosas que hacer, muchas cosas. El trabajo tan difícil, y la inseguridad, y tantas situaciones que se dan, realmente, y las cosas que siguen subiendo, pasajes, tantas situaciones, es una problemática que aparentemente dice, no, ahí vamos y pasamos. Pero quien realmente vive las situaciones económicas es realmente quienes saben. Yo siempre digo, y creo que todos comentamos tal vez esto, de que quienes tienen tal vez una pequeña, pequeño sueldito, un trabajito, por lo menos en algo se ayudan, que no satisface todo, que no tienen la coordinación para cubrir todo en su hogar, pero por lo menos tienen algo. Y quienes no tienen, no tenemos de repente una situación de vivir del día al día, es recontra que complicado, súper complicado, señores, súper complicado, ¿no? Pero en todo caso, siempre la bendición de papito Dios es día a día. Y el Hijo de Dios nunca muere boca abajo, ¿no? Como se dice, ¿no? Y algo, papito Dios siempre nos entrega. En un 9:10 de la mañana, pero algo realmente puede llegar. 5 de la tarde, 50 minutos. Tiempo en el país, tiempo en la voz, frecuencia 1570. Saludos cordiales para todos los amigos que están escuchando la radio en toda la geografía ecuatoriana. El día lunes, feriado, domingo, ¿no? 10 de agosto, el día lunes. Posiblemente vamos a entrar por acá ya. No sé si el día martes o miércoles venga, pero vamos a estar por acá de todas maneras. A veces hacemos algo, ¿no? El día lunes. Si no, pues, bueno, ahí estaremos de todas maneras por acá. Bueno, Miguel igual si está por acá. Entonces, día lunes, feriado. Pero igual las empresas trabajan. Y qué bueno, porque con muchas empresas, cuando tienen su trabajo, sus trabajadores, lo hacen ese día, horas extra, ganan un poquito más. Eso dice también en la parte laboral, en la ley de trabajo. En todo caso, bien por esto. A disfrutar el feriado. Aunque para el sábado y domingo no es feriado, porque normalmente, ¿no? El lunes sería el feriado. Disfrutar y pasar de la mejor manera, cuidarnos, que en casita siempre alguien espera por la llegada de cada uno de nosotros. Amigos, que tengan un bonito fin de semana. Cuídense, pasen bonito. El lunes nos vemos. Buenas tardes, permiso, que pasen bien.

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3: Saludo cordial, hola, ¿qué tal? Buenas tardes, buenas tardes. Buenas tardes, continuamos este año 2026 en la programación espectacular de la Rocola de Oro. Sergio Ayala Mantilla le saluda en la voz 1570. Hola, buenas tardes, 6:61, 18 horas, un minuto.

Rocola de Oro en la voz 1570. El saludo cordial, a ver por aquí, organicemos el sonido, señora Ayala, amigo DJ, eso, perfecto. Organizando por acá el sonido en retorno para llegar a ustedes con toda la nitidez que merecen en esta señal potente de la voz 1570.

Les comentaba en días pasados que estas grabaciones de Alcia Costa y Julio Jaramillo fueron contratados para realizar 3 trabajos discográficos en esa época, en los discos de acetato, en los discos antiguos de 33 revoluciones por minuto. Y terminaron haciendo 8 trabajos. ¿Cuál sería el éxito de esta pareja colombo-ecuatoriana, Ecuador y Colombia? Julio Jaramillo de Guayaquil, Ecuador, Perla del Pacífico, y Don Alcia Costa de Soledad en el Atlántico, que terminaron realizando 8 trabajos discográficos. En La Voz 1570, la hora 18:07 minutos, las 6 de la tarde y 7 minutos en La Voz 1570.

0: Don Alcia Costa y Don Julio Jaramillo en esta tarde sensacional de este año 2026, que ya va rapidito, ya pasaron carnavales y ya necesitamos, óigalo, ya necesitamos las recomendaciones de Sergio Ayala Mantilla, su amigo naturista. 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

0: Manta tiene a la voz, claro, a la voz 1570, la emisora del pueblo en Manta, la voz 1570, con Sergio Ayala Mantilla. 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

Les voy a hablar un poquito, oiga, por favor, ¿qué pasa con el sonido por acá? Les voy a hablar un poquito de este valsecito del norte del Perú, ¿cierto? Que nadie sepa mi sufrir. Es una de las interpretaciones, o mejor, de las letras, de las canciones que en mayor cantidad de géneros o de ritmos musicales se ha grabado e interpretado. Cumbias, valses, tango, bolero, bueno, que nadie sepa mi sufrir. Julio Jaramillo Laurido en Rocola de Oro.

0: Rocola de oro, qué bonito. Escuchen esto, por favor.
1: Nunca me preocupé por revisar mi próstata. A los 40 presenté los primeros síntomas y no le presté atención. Ahora que me diagnosticaron cáncer de próstata, entendí la importancia de la prevención.
2: El cáncer de próstata te puede tocar. Prevéngalo.
0: Prevenir es lo mejor. Prevenir, prevenir. Y la prevención de la medicina natural es la mejor porque es la medicina de Dios. Muchas gracias. Los espero en la próxima presentación de Rocola de Oro. Con Sergio Ayala Mantilla en la voz 1570. 18 horas 30. Gracias, muchas gracias. Permiso, gracias.
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buenos días, muy, pero muy buenos días, amigos oyentes, ya estamos acá, listos, preparados para una nueva jornada informativa. El día de hoy el calendario marca agosto 7. Saludo cordial a la parroquia Eloy Alfaro, que está de aniversario el día de hoy, 30 añitos, cumple de parroquialización, 5:40 minutos. A los amigos oyentes también, bienvenidos a todos ustedes de Argentina Mieles, allá en la ciudad de La Naval, ¿qué tal? Un fuerte abrazo, buenos días, Eugenio Mendoza en el barrio Córdoba, 5:40 minutos para darles a conocer novedades del acontecer informativo de la ciudad, de la provincia, del país, del mundo entero, amigos oyentes, qué está sucediendo alrededor de los hechos que hacen noticias, hacen información permanente y es de interés colectivo. 5:41 de ayer se hubieron hechos de violencia nuevamente acá, 310 muertes, ahora sí dicen las estadísticas o quienes llevan la contabilidad de las personas que caen víctimas de hechos de hechos al estilo sicariato o muertes de al estilo sicariato. 5:41 de un funcionario municipal el día de ayer nuevamente fue asesinado, según se conoció, amigos oyentes. Ese fue el único hecho de violencia que dejó una persona fallecida. En Puerto Viejo también hubieron hechos de violencia. En Chone también, amigos oyentes. Hechos que daremos a conocer la siguiente emisión informativa. ¿Qué tal? Buenos días. Argentina Mieles el día de hoy está recuperándose. Argentina Mieles sufrió un percance por ahí, don Freddy Alberto Kelly. Y lógicamente tuvo que guardar cama, ¿no? Tener reposo médico, así que un fuerte abrazo a Argentina Mieles, esperando que siempre salga adelante de manera particular en esas avatares que tiene la vida, ¿no? Unas caiditas que uno se pega a veces y lógicamente a veces son de suma preocupación. 5:42, vamos con los detalles de la información. Funcionario del municipio de Manta fue asesinado después de un mes, amigos oyentes, a un segundo funcionario del municipio de Manta, dice el detalle informativo. La violencia volvió a golpear al municipio de Manta la tarde de este día jueves 6 de agosto. Jeffrey Saúl Figueroa Intriago, amigos oyentes, Jeffrey Saúl Figueroa Intriago, funcionario de la Dirección de Riesgo del Cabildo, fue asesinado en un ataque armado registrado en la ciudadela Medardo Mora, en la intersección de la calle UE-U7 y la avenida U12. El crimen ocurrió pocos más de un mes después del asesinato del también servidor municipal Cristian Rafael Cantos Párraga. Jeffrey Saúl Figueroa Intriago se dirigía a una reunión de trabajo en un establecimiento de la ciudadela universitaria cuando fue interceptado por sujetos armados. Según la información preliminar de la Policía Nacional, los atacantes se movilizaban en una camioneta doble cabina de color blanco, con la que bloquearon el paso del vehículo en el que viajaba la víctima, amigos oyentes. Según también se pudo conocer, el hombre al percatarse de la emboscada, Jeffrey Saúl Figueroa, descendió de su vehículo e intentó ponerse a buen recaudo corriendo. Sin embargo, uno de los atacantes lo persiguió y le disparó en repetidas ocasiones hasta causarle la muerte. El cuerpo quedó tendido sobre la acera en la intersección de la calle U7 y la avenida U12, donde ocurrió el crimen. Habitantes del sector relataron que escucharon entre 7 y 8 detonaciones de arma de fuego. Minutos después, familiares del funcionario llegó al sitio mientras agentes de la Policía Nacional acordonaban la escena para iniciar las primeras diligencias. De acuerdo con información policial, cámaras de seguridad instaladas en los locales comerciales captaron parte de la secuencia del ataque. Los primeros reportes señalan que el presunto autor material vestía una camiseta de color roja, pantalón negro y una gorra blanca. Imágenes que ahora forman parte de una investigación. Peritos de criminalística levantaron los indicios balísticos y otras evidencias encontradas en el lugar. Una vez concluido el procedimiento, el cuerpo fue trasladado al Centro de Investigación Forense de Manta para la autopsia de ley correspondiente, mientras las unidades especializadas continúan con las investigaciones para identificar y capturar a los responsables.
El asesinato de Jeffrey Saúl Figueroa Intriago ocurre poco más de un mes del crimen de Cristian Rafael Cantos Párraga, analista de Dirección de Sistema Tecnología del municipio de Manta, asesinado el 2 de julio del 2026 en los exteriores del edificio municipal en el centro de la ciudad. En este caso también se movilizaba en una camioneta cuando fue interceptado por al menos 4 hombres armados que utilizaban un vehículo y varias motocicletas. La víctima intentó escapar corriendo, pero fue alcanzado por los disparos frente al Palacio Municipal. En la escena la policía levantó 30 casquillos de fusiles e informó que el funcionario no registraba antecedentes penales. Con este asesinato de Jeffrey Saúl Figueroa Intriago, el distrito conformado por los cantones de Manta, Montecristi y Jaramillo alcanzó la cifra de 310 muertes violentas en lo que va del 2026. Una cifra que mantiene la preocupación por la escalada de violencia o hechos delictivos en esta jurisdicción de Manabí. La Policía Nacional informó que las investigaciones continúan para esclarecer el móvil del crimen e identificar a los involucrados. Amigos oyentes, atención, amigos oyentes, segundo funcionario del municipio de Manta es asesinado después de casi un mes o algo más. 5 de la mañana 46 minutos en la auténtica y original voz del pueblo. Así está pasando las cosas en Manta en materia de hechos de delictivo, en materia de inseguridad. Amigos oyentes, son las 5:47. Un adolescente de 15 años resultó herido tras un ataque a tiro en la vía Chone Bachillero. Atención, amigos oyentes, lo que decíamos, lo que sucede también en el cantón Chone, amigos oyentes. Son las 5:47. Un adolescente de 15 años resultó gravemente herido tras ser atacado a balazo la mañana de este día jueves de 6 de agosto del 2026 mientras realizaba labores de mantenimiento viales en la carretera Chone Bachillero a la altura del sector La Sabana, cerca del restaurante La Cabaña del Sabor en Tosagua, provincia de Manabí. El menor, identificado con las iniciales LJDM, recibió al menos 6 heridas por proyectiles de arma de fuego. De acuerdo con el informe policial, la alerta fue emitida por un ciudadano que circulaba en un vehículo desde Puerto Viejo hacia Chone. El conductor informó haber escuchado varias detonaciones de armas de fuego en el tramo donde la vía presenta daños. Al llegar al lugar, los uniformados encontraron al menor, quien solicitaba ayuda tras haber sido herido de bala. Según su testimonio, dos sujetos que se movilizaban en una motocicleta negra, con amigos oyentes, que vestían también de rojo y una pasamontaña, le dispararon en repetidas ocasiones mientras se encontraba trabajando tapando baches en la vía. La policía le brindaron los primeros auxilios y lo trasladaron de inmediato al Hospital General Napoleón Dávila Córdoba de Chone, donde fue atendido por el personal médico de turno. El diagnóstico preliminar señala que el adolescente presentaba 6 heridas de proyectiles de arma de fuego en diferentes partes de su cuerpo. En la casa de salud se hizo presente Luis D. y se identificó como padre del menor. Posteriormente al sitio acudieron agentes de la DINASEG y de la DINAPEC para iniciar las investigaciones. La Policía Nacional informó que debido a que el hecho ocurrió dentro de la jurisdicción de Tosagua, las diligencias investigativas quedaron a cargo del personal de ese reparto policial. El objetivo es esclarecer circunstancias del ataque e identificar a los responsables. La rápida respuesta policial permitió brindar los primeros auxilios al adolescente y trasladarlo al hospital. La presencia de la DINASEC y del NAPEG garantizan el inicio formal de las investigaciones, especialmente por tratarse de un menor de edad. Las autoridades trabajan para identificar a los dos presuntos responsables que se movilizaban en una motocicleta negra. Amigos oyentes, según el testimonio de la víctima, portaban pasamontañas y vestían de color negro también. El adolescente se encontraba realizando labores de mantenimiento vial, específicamente tapando baches cuando ocurrió el ataque. Tramo de la vía Chone Bachillero a la altura de La Sabana.
presenta daños, lo que motiva el trabajo que desempeñaba el menor. La alerta ciudadana desde un vehículo que circulaba en sentido Puerto Viejo Chone fue determinante para que los agentes llegaran al sitio y encontraran al herido y darle ayuda. Las investigaciones continúan a cargo del personal del circuito Rocafuerte Tosagua. Se busca establecer el móvil del ataque y dar con el paradero de los sujetos responsables. De 5 de la mañana, 50 minutos, un adolescente de 15 años resultó herido tras un ataque a bala a tiro en la vía Chone Bachiller. Él se encontraba tapando huequitos. Oído que eso podría haber sido el motivo. ¿No? Los delincuentes utilizan esa zona para asaltar. Y si alguien le daña el camello, bueno, por ahí van las investigaciones. De 5 de la mañana, 51 minutos, 5:51 minutos. En Pedernales también hubo muertes violentas. Asesinaron a un hombre en un restaurante. Sucedió también en Pedernales, amigos oyentes. Son las 5 de la mañana con 51 minutos, 5 de la mañana con 51 minutos en la auténtica y original voz del pueblo. El saludo cordial para Argentina Mieles, que nos escucha también ya en la Ciudadela Naval. ¿Qué tal? Buenos días, buenos días. Por allá también el popular Ojito. Buenos días a los amigos en la zona rural. ¿Qué tal? Buenos días a los hermanos en la parroquia Eloy Alparo, que hoy están de aniversario. 5:51 minutos. Vamos con el detalle informativo. Un hombre de 45 años de edad fue asesinado de varios disparos cuando se encontraba en el interior de un restaurante en el centro de Pedernales, provincia de Manabí. El hecho ocurrió aproximadamente al mediodía del día de ayer, jueves 6 de agosto. Un sujeto ingresó caminando hasta el lugar y abrió fuego contra un cómplice que lo esperaba en una motocicleta en la que ambos escaparon después de cometer el crimen. Quienes se encontraban en el restaurante corrieron para evitar ser alcanzados por los proyectiles. Posteriormente dieron aviso a la Policía Nacional. Personal de criminalística de Indasegue llegó al lugar para realizar las pericias correspondientes del hecho. Hasta el cierre de esta nota se esperaba el arribo del personal de medicina legal de Santo Domingo para que inicie el proceso debido con el cuerpo. Las policías investigan las causas del crimen. Hasta el momento no se dio a conocer la identidad del fallecido. Tras el aviso de las personas que se encontraban en el lugar, las unidades especializadas se hicieron presentes. Criminalística y DIDASEC inició las diligencias técnicas en la escena. El traslado del cuerpo quedaba pendiente a la llegada del personal de medicina legal proveniente de Santo Domingo. El ataque se produjo en el interior de un establecimiento de comida. El agresor llegó a pie y, una vez consumado el hecho, se retiró junto a su cómplice, que lo esperaba en una moto. Los presentes reaccionaron alejándose del lugar para protegerse y

0: Vamos a la audiencia de la emisora en distintos sectores de El Cantón. Manda la gente que amanece comunicándose, activándose. San Juan de Manta, buenos días San Juan de Manta, en los barrios de la ciudad en Costa Azul. ¿Qué tal? ¿Cómo amanece la gente allá en La Florita? El buenos días, la gente en Ceibo Renacer. ¿Qué tal Si Vivienda? ¿Cómo amanecen? Juan Pablo y la Gaby a esta hora también activándose. A esta hora con el mañanero, ¿no? Oye, el mañanero, el cafecito, pues. ¿Cuál es el mañanero? El de todas las mañanas, pues, el café enseguida. Este man es mal pensado, oye. ¡Qué mente podrida! A ti te digo, mente podrida. 5 de la mañana, 55. Yo estoy preparando aquí el mañanero. Ya está ahí, ya puesto. 3 cucharaditas de café molido, puro. Ese es el mañanero. La hora, las 5 de la mañana con 55 minutos. El tiempo nacional en la voz del pueblo. 5:55.
1: ¡Hey, despierta! ¡Allá! ¡Buenos días, Ecuador!
0: ¡Cucu! Es la hora que informamos para Jacinto Mendoza y en San Mateo. Ponte pila, Jacinto. Actívate en esta nueva mañana, en esta nueva jornada, agradeciendo a la Taitita Dios Todopoderoso por tanta bondad, por permitirnos estar nuevamente con todos ustedes en este viernes, fin de semana, inicio de un pequeño feriado ahí, como para que lo disfruten quienes pueden disfrutar.

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1: Las 5 de la mañana, 57, desayúnese con las noticias, noticias, noticias, noticias. 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
2: Vamos a continuar, amigos oyentes. 5:57 minutos. Allá en el cuerpo de un hombre parcialmente quemado entre los matorrales. Esto en Pedernales también. Este miércoles, amigos oyentes, se reportó el hallazgo de un cuerpo sin vida al entrar al sector Atahualpa del cantón Pedernales, provincia de Manabí. Según la información preliminar, se trata del cuerpo de un hombre que no tenía ningún documento y presentaba señales claras de haber sido víctima de una muerte violenta. Parte de su cuerpo estaba incinerado. El cadáver se encontraba a un costado de la vía de tercer orden. Personal policial llegó al lugar y luego de efectuar una revisión del sitio decidió llevar el cuerpo o trasladarlo al centro forense en Santo Domingo de los Áchila. Allí se le practicó la autopsia de rigor. Tras horas o después de horas fue reconocido por sus familiares. Al cierre de esta edición aún no se culminaban los procedimientos de retiro del cuerpo, por lo que la identidad no fue proporcionada. Se desconoce las causas por las que fue asesinado. La Policía Nacional actuó tras el reporte del hallazgo. La revisión del lugar permitió constatar la condición en la que se encontraba el cuerpo y proceder a su traslado. La autopsia de rigor se realizó en el Centro Forense de Santo Domingo. Posteriormente, los familiares reconocieron el cuerpo. Las autoridades mantienen abierta la pesquisa para determinar las causas de la muerte y las circunstancias del hecho. Hasta el momento no se ha entregado alguna información oficial sobre el móvil de este hecho. La policía continúa con las diligencias correspondientes. La colaboración

0: Colaboración Ciudadana puede aportar mucho, amigos oyentes, y ser útil para el avance de la investigación del caso, señala la nota. El hallazgo en la entrada del sector Atahualpa generó atención entre moradores. El cuerpo se encontraba a un costado de la vía de tercer orden, lo que facilitó ser localizado por las autoridades correspondientes. Este tipo de hallazgo activa inmediato el protocolo de criminalística y unidades especializadas. El traslado al centro forense permitió realizar la pericia necesaria, mientras que las autoridades siguen en el proceso de investigación. Hay algún cuerpo parcialmente quemado entre matorrales en Pedernales. 6:00 a.m. en punto.
1: Señores, atente a la hora. Las 6:00 a.m, dos jóvenes quiteños que desaparecieron en Manabí, exactamente en Puerto Daniel López. Fueron hallados muertos en Santa Elena. Los dos jóvenes quiteños desaparecidos el 2 de agosto desde Puerto López, luego de ser interceptados por hombres que se movilizaban con camionetas y motocicletas. Atendí al dato informativo, los cuerpos de Dayan Josué Sarmiento Rodríguez y Alberto José Peñafiel Capa, jóvenes oriundos de Quito que permanecían desaparecidos desde el 2 de agosto, fueron encontrados en Santa Elena, confirmaron los mismos familiares. De acuerdo con sus allegados, ambos habían viajado junto a un tercer amigo a Puerto López, aquí en Manabí. La última vez que fueron vistos con vida, salieron a comprar bebidas alcohólicas hasta una tienda. En ese momento los 13 fueron interceptados por hombres que se movilizaban en una camioneta y en dos motos, quienes presuntamente intentaron asaltarlos. El tercer joven logró escapar de los atacantes y ponerse a salvo. Sin embargo, Anthony Peñafiel y Dayan Sarmiento fueron sometidos por los delincuentes y obligados a subir a una camioneta, sin que desde entonces se volvieran a conocer de su paradero. Días después, sus cuerpos fueron hallados en la provincia de Santa Elena, con signos de haber sido baleados. Las autoridades investigan las circunstancias del crimen y el móvil para este doble asesinato. Los cuerpos de los jóvenes serán trasladados a Quito para su respectiva velación. La hora, las 6:00 a.m. 6:00 a.m. no dan mayores detalles sobre el hecho que le habría costado la vida a estos dos jóvenes quiteños, y Puerto López una vez más vuelve a ser noticia negativa, noticia oscura de desaparición, de tortura, de secuestro, de muerte. Otra vez Puerto López. 6:00 a.m. la hora en el país, el tiempo nacional para irse al camello. Atento para

Sí, señor, levantarse a trabajar, que no te digan, come en balde, cuerpo vago, mantenido, vive gratis, mogollero, San Remo, que no te digan nada de esto, levántate. Levántate a camellar, las 6 de la mañana, 3 minutos el tiempo nacional, la hora que informamos a la audiencia de la emisora, en el sector del barrio La Pradera, la gente allá en el sector de Los Sauces también, más adelantito de San Mateo, el buenos días para todos, gracias por escuchar la voz del pueblo, desayúnense con las noticias.

0: Hora Nacional, las 6 de la mañana con 4 minutos en este amanecer. En este San Viernes, Freddy Kelly. Dale vuelta. Tú ya sabes que este es tu fin de semana. Ya está listecito, preparado. Cuando viene así elegantón, el man, bien vestidito los viernes, es porque aquí sale, ya sabes dónde, ya sabes dónde va a parar.
1: Estoy esperando a don Rafa, don Carlito Alberto Delgado. Dice, te vamos a ver, ¿cuándo te vamos a ver? Bueno, amaneceré, veremos.
0: Ah, usted quiere que lo lleven, pero lo hacen trapo por allá.
1: La verdad.
0: Allá usted no se fuma, allá es pura cerveza.
1: Dice, no importa, te queda, aquí duele, hasta acá, mami, dale.
0: En San Juan la gente es cervecera.
1: Juan,
0: la verdad. Allá la gente es cervecera, usted no la ve ahí.
1: Me tiene un galón de
0: culinche. Ah, bueno, si le tienen un refuerzo diferente. 6:05. Ya volvemos, señores oyentes de La Voz del Pueblo, en este amanecer, en este San Viernes.

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